Amigos y amigas de la música de antes, hola, hola, hola. Viernes. Hay quien dice que la música de antes nunca se fue, y puede que sea verdad, ¿eh? Porque cuanto más rápido pasan las modas, cuanto más se fabrican canciones, pues para durar 2 semanas, por ahí, más fuertes parecen estos clásicos, ¿a que sí? No porque sean antiguos, eso sería quedarse ahí en la superficie. Son fuertes porque tienen melodía, tienen personalidad, tienen voces reconocibles, tienen músicos detrás, tienen historias y, sobre todo, tienen algo que muchas canciones de consumo rápido no consiguen. Vuelves a ellas y siguen diciendo algo. Aquí no venimos a pelear épocas, cada tiempo tiene lo suyo. Estos son los temazos de tu vida y hoy volvemos para hacer lo que mejor se nos da, poner música que no caduca. Gracias por estar ahí.

El temazo de Genesis, el tema Turning On Again, vuelve a encenderlo, ponlo otra vez. Ritmo, gancho y una canción tremenda de la banda Genesis al frente, ya sabes quién estaba, el Tito Phil Collins. Tito Phil. Y de Genesis vamos a Comunar con So Cold The Night, Qué Fría La Noche. Aquí entramos en otro terreno más, digamos, synth pop, que así se llamaba en los 80. Más dramatismo, más voz al frente con ese falsete de Jimmy Somerville. De Genesis a los Comunar. Hay una transición siempre en una línea top, top, top. De temazo en temazo.

0: Esta canción fue muy importante para ellos porque en los 90 muchos daban por hecho que Duran Duran pertenecían ya a otra época. Venían asociados pues al sonido de los 80 y de pronto aparecieron con una canción más seria, digamos, ¿no? Más madura y muy bien escrita, muy bien escrita. No volvieron intentando sonar como antes, volvieron con otra madurez y eso tiene mérito.
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0: Y ahora otro clásico que tampoco necesita demasiada presentación. Solo si te digo Boston, More Than a Feeling, es suficiente, ¿a que sí?

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2: Es viernes y, como siempre, cae un mashup. 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Ahora con una canción de Nelly Furtado que te suena, segurísimo. Abre tus orejas.
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3: Bueno, ya era hora, ¿no?

Muchos piensan que Lionel Richie cantó esta canción en solitario, pero no, fue con su grupo Commodores. Después ya hizo su carrera en solitario, aunque también está incluida en sus grandes éxitos como Lionel Richie. Esto se llama Easy. Y de ese sonido, el de Lionel Richie, siempre elegante, fino, sobre todo uno de los artistas más importantes de los 80, nos vamos a Francia para escuchar a France Gall y este Ella Ella del año 1987. Otro más para tus orejas.

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0: Janis Joplin, Cry Baby.
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0: Cerramos bloque con el Duque Blanco, David Bowie.

Bueno, ¿cómo lo hemos pasado, verdad? Esta semana, en la temática, ¿eh? Bueno, esto de las tostadas, que dijimos que es un mundo, esto de las tostadas. Y sí, es cierto, ha habido muchos ejemplos, hemos conocido muchas tostadas, algunas las podemos probar, a lo mejor muchas de ellas no las sirven en tu cafetería o lugar habitual, ¿no? Pero sí te la puedes hacer en casa, no hay que desayunar siempre cafetería o bares, ¿no? También se puede desayunar, por supuesto, en casa, ¿no? Hay gente que es más de desayunar fuera, ¿eh? Y se va un pastón, ¿eh? También. Bueno, aquí hay que apoyar al comercio, pequeño comercio, ¿vale? Pero desayunar todos los días se va un pastón, ¿eh? De vez en cuando hay que hacerlo también en la casa. O llevarse el desayuno de casa. Tostadas muy buenas, todas. Algunas muy raras, otras empalagosas. Pero las clásicas yo creo que van a estar ahí siempre. De las que más se han repetido. Que si jamón, atún con tomate, con aguacate. Que esta semana habréis sabido de que el aguacate es de lo que más me gusta y que está muy rico. Y que tiene mucha combinación, ¿eh? Se puede combinar con muchas cosas. Total, que el mundo de las tostadas es muy amplio y muy rico. Y que puede ser por la mañana, por la tarde, por la noche. No importa cuando tengas que meterte una buena tostada. Venga, te digo lo que vamos a tratar ya la semana que viene. Pues vamos a tratar sobre algo imaginario, algo de ficción. Pero bueno, hay que utilizar la imaginación. Y que es, por ejemplo, están llamando por teléfono y no sé por qué todos los teléfonos, casi todos, suenan igual. Me pone Barcelona. Yo no conozco a nadie de Barcelona, no lo cojo, porque ahora llaman de todos lados, no hay que fiarse mucho. Bueno, pues como te decía, la temática de la semana que viene trata de lo siguiente. Una escapada, un fin de semana. ¿Con qué famoso o famosa te gustaría ir un fin de semana? Y si ya nos dices dónde y qué hacer, pues ya lo rematamos, ¿eh? Total, ¿con qué famoso o famosa te irías un fin de semana? Lo, digamos, el objetivo o la finalidad, eso ya lo que tú quieras, ¿eh? Puede ser de amistad o junto a tu pareja, con un famoso y demás. Eso ya es lo que tú quieras, ¿vale? ¿Con qué famoso o famosa te gustaría ir un fin de semana y dónde? Venga, te dejo que elijas lo que tú quieras. Tú mandas. Esa es la temática de la semana que viene, ¿vale? 617-664-985. 617-664-985. Los temazos de tu vida @gmail.com. Si quieres echar unas letras de más o te gusta mandar correos electrónicos. Gracias por vuestra participación. Y a ver si vosotras os animáis también un poquito, ¿vale?

0: Bon Jovi por un lado y Toto por otro. Generaciones distintas, pero buenos rockeros, ¿a que sí?
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2: Vaya mezcla que hicieron y qué temazo. You Shouldn't Do y Nene Cherry, 7 Seconds.

0: Un éxito de los 90 y antes uno reconocible como el de Queen, Bohemian Rhapsody. Ahí atrás quedaba el sonido del grupo The Bear con ese Bittersweet Symphony. Y ahora vamos a divertirnos con Bonnie M. Daddy, Daddy, Daddy Cool.
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Acaba el programa, acaba también la semana, porque no sé si lo sabrás, que hoy es viernes y empieza el fin de mañana, que se pasará muy rápido. Sí, ya lo sabes que se pasa muy rápido. Por eso mismo te digo que lo disfrutes al 100% y disfruta con los tuyos y de los tuyos y haz algo que te guste. Disfruta de tus momentos. La semana que viene más, si quieres, aquí estaremos para darte más temazos. Saludos de Vicente Bermúdez y, como siempre, un honor compartir música contigo. Chao, feliz fin de semana.

0: Son las 7 en punto de la mañana.
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0: necesidad tengo yo? ¿Pero qué necesidad tengo yo? ¿Qué necesidad tengo yo de levantarme, de tener que trabajar y encima tener que dar explicaciones de mi vida a uno que otro? ¿Eso qué es? Y bueno, y terminar casi que a hostias, vamos. O sea, que... Pero vamos a ver, Rob, pero... Rob de Cartagena, pero que... Pero vamos a ver. Pero vamos a ver. Pero bueno, ¿esto qué es? ¿Esto qué? ¿Esto es un trato? ¿Un trato deshonesto? ¿Es un trato? Pero vamos a ver. No puede uno tener un día de asuntos propios, de asueto, de... No puede tener uno de... O sea, que tiene que ser una máquina. No puede ir al médico a mirarse la próstata. No puede ir a... Bueno, ¿esto qué es? ¿Esto qué es?
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0: Efectivamente, esto es La Mosca Mañanera. Buenos días. Sí, buenos días, buenos días. Sí, ayer hicimos fiesta, sí. Ayer fue el día del Corpus Christi en Castilla-La Mancha, sí. E hice fiesta, sí.
2: Vaya, ¿hoy no estás o qué?
0: Esto
2: es... ¿Te has puesto las andadas de tomarte días de San Porque, sí? Ay, por todo tu rostro, ¿no vienes a currar o qué? Madre mía, chicos, yo no he visto gente con más hocico. Espérate, que si me asomas un poquito, desde la AP7, bordeando San Javier y San Pedro, si me asomo así un pelín, veo el hocico que tienes. ¡Tío flojo!
0: Tío flojo tendría que haber sido hoy. Que ayer fiesta y hoy puentaco, tío. Si es que encima es fatal, no sé ni hacerlo, tío. O sea, encima fatal, no sé ni hacerlo. Aquí la presión a las 7 y 12 minutos de la mañana de ayer ya estaba el tío diciéndome que tenía hocico morro. O sea, no se puede preocupar, que lo mismo me podía haber dado un infartete y ahí está roscado en la cama. 7 y 12 minutos, poca oportunidad me dio el tío. O sea, a las 7 y 12 minutos de la mañana ya estaba diciéndome que tengo morro, hocico, flojo. ¿Pero esto qué es? ¿Esto qué es? No te quisiera ya a ti de presidente, seguro que serías un dictador. Porque resulta que el martes se va de fiesta. O sea, él puede, pero los demás no. O sea, él puede, pero los demás no. O sea, ¿esto qué es? Porque el martes es de fiesta en la región de Murcia. Que somos personas, ¿eh? Que los locutores de radio somos personas. Y ayer me cogí el día de asuntos.
3: Ay, Dios. Ahí está.
4: No me despierte con eso sobresalto, hombre. Cállate, Antonia, que estoy escuchando la radio. Cuando no estoy en la taberna, pongo en la radio al César. Sí, ese muchacho que despierta a la gente con su risa y no sé qué. No sé qué clase de tinto se toma, pero está todo el día contento. Como yo, como una mosca bailando. ¡Buen fin de semana, voladores!
0: Venga, que empezamos, venga, que arrancamos. Y bueno, y lo siento por los que ayer escribisteis, pero no os puse. Vamos, lo siento entre comillas, o sea, lo siento porque no sabíais que no estaba. Sí que lo dije en alguna ocasión, tampoco lo dije mucho con la boca abierta, lo dije con la boca pequeñita, ¿sabes? Pues, no sé. Con la boca grande no, con la boca pequeña, porque digo, madre mía, se van a estar todos encima de mí. Al final, en un acto de cobardía. 7 y 5 del 5 de junio. Buenos días. Claro, ayer también se me quejaba la gente de la música, pero ¿qué queréis? Quiero que cuando falte que me echéis de menos. Que lo pasáis igual de bien o mejor cuando yo no estoy. Cuando estoy.
3: Hoy sí.
0: Ayer, pero cógete el puente y vente para Cantabria, anda, que aquí se está fresquito y bien. Ay, ¿te das cuenta? Yo podía estar hoy en Cantabria perfectamente. Con vosotros no lo hago. Con vosotros no lo he hecho. Y luego me echéis en cara que por un

0: ahora que dice el señor, me decía también Andro ayer, que dice, ¿no hablas? Bueno, ya lo decía a las 8 y 12, a las 8 y 22 minutos. Pero el de las 7 y 12 minutos, ¿no te crees que, ¿qué dices? ¿Qué dices? A ver, que ha escrito varios WhatsApp hoy ya, ¿eh?
1: Venga, ministro, que como me has puesto el Little Heart, ahí buen power metal de primera hora de la mañana, te perdono la falta de respeto de ayer, de haberte cogido el día libre sin avisar.
0: La falta de respeto tuya.
1: Te perdono, no te preocupes.
0: ¿Cómo que la falta de respeto mía? La tuya, que espérate. La tuya hacia mí, hacia mi persona, que me has dicho morro, me has dicho flojo. O sea, tú fíjate. ¿Cómo son las cosas en el mundo? O sea, la falta de respeto mía, que me la perdona. O sea, ¿cómo lo entiendo yo esto? ¿Cómo lo entiendo? O sea, ¿cómo lo asimilo? ¿Cómo lo asimilo? ¿Cómo lo asimilo? A ver, tú fíjate qué pasó ayer.
1: Ministro, ¿qué pasa? ¿Hoy no estás o qué? ¿Ya has vuelto a las andadas de tomarte día de San Porque sí? Ay, cortó tu rostro, ¿no vienes a currar o qué? Madre mía, chicos, yo no he visto gente con más hocico. Espérate, que si me asomase un poquito desde la AP7, bordeando San Javier y San Pedro, si me asomo así un pelín, veo el hocico que tienes. Tío flojo.
0: Tío flojo. Eso es lo peor que me. Es lo que más me ha sentado. Peor que me ha sentado. Uy, no me sale ya ni nada, me pongo nervioso. Esto es lo que me ha sentado como un tiro.
1: Tío flojo.
0: Esto es feo.
1: Tío flojo.
0: ¿Esto qué es? Y encima el tío el martes se va de vacaciones, o sea, se va de fiesta, que es la fiesta de la región de Murcia, y él es un tío fuerte, un tío fuerte. Yo soy un tío flojo y es un tío fuerte. ¡Qué fuerte!
1: Tío flojo.
0: ¡Ministro! Eso soy. Fuerte con él esta mañana, como le he oído nada más llegar al estudio el audio de ayer, no sé por qué me ha dado escuchar a él, porque hay más WhatsApp, hay más audios, pero no los he escuchado todos, no me ha dado tiempo, y el de este señor sí. Ah, que le he dicho yo, el próximo día de fiesta, que sea fiesta en la región de Murcia y hagas fiesta, te reviento, chaval, te desintegro, no te vale, te hago papilla. Hombre, ya aquí hay que ir ya por lo duro, por lo judío, por lo cristiano, pero aquí a saco. Hice fiesta porque era fiesta, porque no hacer fiesta siendo fiesta es de tontos, y de tonto no tengo un pelo, le he dicho. Y me responde.
1: Pues mira, ministro, el martes que viene es fiesta de la región de Murcia. ¡Woo! Así que intenta desintegrarme, destruirme y todo lo que tú quieras, que no vas a poder, y te lo digo muy en serio. Prepara algo. Prepara algo allí en tu zona para llevar el ring y te subes conmigo en el ring e intentas destrozarme, ministro.
0: Ministro, ¡au! A ver qué más dice.
1: Pero vamos a ver, ministro, que yo no digo que no haga fiesta, yo digo que haga fiesta a la par que yo. Porque si tú te pones a hacer fiesta un día que yo no tengo, me pierdo el programa. Pero claro, si tú luego te pones a hacer el programa un día que yo tengo fiesta, pues también me lo pierdo.
0: Pues no hagas.
1: Es que hay que coordinarse, ministro. Sí, no puede ser que aquí hagas lo que te vengan ganas, te cojas las fiestas cuando quieras. No te hablas conmigo y yo te digo, mira, estas fiestas te las puedo coger porque yo estoy de fiesta. Y así, todo sale mejor, ministro, hazme caso.
0: Esta sí.
1: Venga, ministro, que como me has puesto el Little Heart, ahí buen power metal de primera hora de la mañana, te perdono la falta de respeto de ayer, de haberte cogido el día libre sin avisar ni nada.
0: Respeto del día de ayer.
1: Te perdono, no te preocupes.
0: Que ya avisé. ¿Qué culpa tengo yo que no te laves los oídos? Que yo avisé, lo que pasa es que no avisé todo el rato, como cuando la quedada, que hablo todo el rato. La quedada del 25 de julio. Pues no estuve diciendo, mañana vengo, porque no quería que me tirarais de las orejas. ¿Sabes? No quería que me tirarais de las orejas. A ver qué dice por aquí el de Murcia, que hay otro de Murcia por aquí, dice, vamos a ver. ¿Cómo que el martes? Muy raro sería que Rod no haga puente el lunes y martes, pues es muy raro. Sí, es muy raro. Si solo he dicho lunes, martes es que no hace lunes, puente. Lo están engañando a Rob y no se está dando cuenta. Mucho ritmo, mucho tío fuerte, mucho poder. Y lo están engañando como a un nene, como a un niño. Que el lunes no va a ir nadie a trabajar, nada más que tú. Michael, por ejemplo, no va a ir.
2: ¡Guarazo!
0: Por lo que veo.
3: ¡Este tío es un campeón!
4: ¡Sartanos!
0: ¡Sartanos!
4: ¿Cuál es vuestro oficio?
0: ¡Iron Maiden! Ayer también me decían, es que has dejado música para dormirnos. También me decían eso ayer por la... Que has preparado, digo, no, no he preparado nada. César Eurotaxi también lo veo por ahí. Pero también ayer escribió: buenos días, Eurotaxi. Buenos días, Tesita. Venga, vamos con Iron Maiden. Vamos con Iron Maiden. A ver qué dices de Murcia, venga.
5: Vamos a ver, César, buenos días, esas cosas. ¿Tú te das cuenta que yo ayer no te dije en todo el santo día absolutamente nada? ¿Sabes por qué? Porque este negro que te habla se va a ir de puente lunes y martes de la semana que viene. Entonces, para que no diga, qué sinvergüenza, que no sé qué. Yo no te digo nada cuando te coges fiesta tú. Y así tú no me dices nada cuando me la cojo yo.
0: ¡Bien! ¿Alguien reconoce algo claro y evidente? Si él las coge, si él las pilla, ¿cómo le vamos a decir a la radio que no las pille? ¿Ah, te va? Pero eso de que no te diga nada, ya, eso es aparte, eso es otro debate, ¿eh? ¿Que te vas lunes y martes? ¿Qué dices? ¿No te ha ganado el sueldo todavía, que estamos a día 5 de junio? Si fuera el puente para finales, pues ya ha ganado, ya he rendido el mes.

0: para el trabajo, hombre, así se despeja uno más, así se levanta uno con más fuerza, ¿verdad? Y pensando que el lunes y martes es fiesta en la región de Murcia. Porque el martes se celebra el día de la región de Murcia y el lunes pues se lo cogen algunos como Michael Rommel, a mí que no.
1: A mí no me digas nada, tú dile al señor Murcia que no, que el día de su santo no sea el día 9. Si es el día 9, pues habrá que celebrarlo el día 9.
0: Qué bien nos ha caído, ¿eh? Qué bien nos ha caído este año. ¿Te das cuenta qué desgracia ya? Qué desgraciadita la mía. El 31 de mayo, día de Castilla-La Mancha, cayó un domingo. Tú fíjate, qué bien nos cae a vosotros los murcianos. Martes, día de la región, y lunes, como coja la mosca, me la como. Hay una mosca por aquí, me cago en la mar. ¡Qué cansina! Es que se me está poniendo hasta en la nariz. Va así como cuando un avión va en picado. Viene hacia mí en picado así, como en picado, ¿sabes? Y hace un viraje. La mosca, como la coja la mosca mañanera. Nunca mejor dicho, la mosca mañanera. Qué suerte tenéis, de verdad, es que tenéis una suerte, de verdad. Es que os ha caído el puente, os ha caído el día de la región, maravilloso. Yo tenía que hacer algo. Porque el día de Castilla-La Mancha me quedó a mí ahí un, ¿sabes? Me quedó ahí un nudo ahí en la garganta. Decía, bueno, el domingo no podía haber sido el lunes. Entonces dije, bueno, pues me cojo el Corpus. ¡Me cojo el Corpus! ¡Qué bien! Ayer dejé el móvil en silencio y todo. Porque digo, seguramente hay alguno, y más de uno. Evitando que mi sueño fuera profundo. ¡No lo conseguisteis! ¡Oh, oh, oh! Nos vamos hasta Madrid. Buenos días. Estábamos en la región de Murcia, entre Murcia y Cartagena. Andaba el juego. Nos vamos por Madrid. Madrid Sur. Buenos días, don César Eurotaxi.
2: Muy buenos días, César Martínez. Hola, Voladores.
0: Hola.
2: ¡Ay! ¡Que viene el Papa!
0: ¡Me cargó la mosca!
2: ¡A tope, mosca mañanera!
0: ¡Me acabo de cargar la mosca! La mosca de los virajes, de las que venía hacia mí, hacia mi cara, hacia mi rostro, hacia mi jepeto. Y luego hacía un viraje, me la acabo de cargar sobre la pantalla del ordenador con dos manos, aplastándola. Sí, estoy herido de guerra, bueno, yo no, es su sangre. César, buenos días, Eurotaxi. Vente para las alfombras del Che de la Sierra, hombre, ¿cómo el año pasado? Mira qué guapo estás. Ahí con tu camiseta verde a juego de la alfombra verde. Vente para la sierra, vente para el Che de la Sierra este finde, anda. Martita desde el Molar si viene, ¿eh? Martita desde el Molar se va a pegar un fin de semana serrano. Buenos días, Marta, ya te veo por ahí. Buenos días, voladores. Hola, hola, Marta. Además es que pilla vacaciones la tía, qué guay. Enhorabuena, Marta, te la mereces. Y también las necesita, ¿verdad? Hay gente que se la merece. Hay gente que no se merece ni las vacaciones. Hay gente que ni las necesita. Hay otros que sí, que las necesitan.

0: espectacular, espectacular, las cosas como son. Ya está, ya está, y ya está. A ver qué era, madre mía. Mamma mía, cómo pasa el tiempo, me dice la señorita Mary, que no se me olvide. Se acuérdate de poner al Hugo, me dice la señorita Mary desde Zaragoza, que le damos los muy buenos días. Ella fue otra de las discrepadoras de mi ausencia. Bueno, más que de mi ausencia, de la parrilla, de la música, del playlist dejado para el programa. Vamos, sonó el que suena, lo que tiene que sonar. No, ni más ni menos, no preparé nada. Porque si tengo que preparar, como dije yo alguno ayer en la comunidad de WhatsApp, pues tengo que preparar el playlist, pues paso hago radio. ¿Sabes lo que digo? Paso hago a radio. 7 y 22 minutos. Miedo me da. Hugo a las 7 y media de la tarde, pues echándome la bronca. Hugo a las 7 y media de la tarde echándome la bronca por no haber hecho el programa ayer.
1: Las chicas son morreras.
0: ¿Qué dices? Tienes como eco ahí en la donde estabas. Pues sí, las chicas son guerreras. Ya te enterarás, Hugo, ya. Ya te irás enterando si son guerreras o no. Ahora te dicen a ti, no des guerra, no des guerra. Pero ellas las dan toda la vida. La dan la guerra toda la vida. Ya, Hugo, tú déjate llevar, que fluya, pero ya te das cuenta. Buenos días en Zaragoza, buenos días en Murcia, buenos

0: Ahí está.
1: No me despierte con esos sobresaltos, hombre. Cállate, Antonia, que estoy escuchando la radio. Cuando no estoy en la taberna, pongo en la radio al César. Sí, ese muchacho que despierta a la gente con su risa y no sé qué. No sé qué clase de tinto se toma, pero está todo el día contento. Como yo, como una mosca bailando. Buen fin de semana, voladores.
2: De eso se trata, de que pasemos un gran fin de semana, voladores y voladoras, 7:30, Piru. Seguimos adelante aquí a todo trapo. A todo trapo en este viernes 5 de junio. Vamos a por la mañana. Con decisión, que ya viernes, hombre, con decisión. Por cierto, estoy como niño con zapatos nuevos. Hoy estrenamos lo nuevo de Heidi Pedro. Sí, hoy lo estrenamos.
3: Vamos, papa, para arriba.
2: Venga, papa, para arriba. Que viene el papa. Que viene el papa. Madre mía, cómo está Madrid, ¿eh? ¿Cómo está Madrid? No, no me refiero a la calle Ferraz, ¿no? Hombre, no. No, me refiero a lo del Papa.

0: Princesita de Eurotaxi, que tengo ganas de verte ya. Buenos días, venga, un abrazo fuerte. Y buenos días a Piru en Asturias. Buenos días y buen fin de semana, voladores. Un saludo para todos desde Asturias, el Piru. Buenos días, don Piru. Que ayer también dio los buenos días, pero ayer no le respondí yo, ¿eh? Ayer no respondí yo. Y por zanjar la polémica, a ver qué dice el de Cartagena, no la zanjaré nunca.
1: Pues no, señor ministro, no, yo no me cojo el lunes, yo no soy un hocicón, yo no soy un hocicón como otros. Y no me refiero a Michael.
0: ¿Cómo que no?
1: Que se coge también el lunes. Ya no, yo no hago puente, ministro. Yo aviso aquí, el martes es festivo, que yo no voy a estar aquí dando la chapa. Que tampoco me cojo el lunes, ¿eh?
0: Dice que... Yo no me cojo el lunes como los que se cogen dos días, que tienen un hocico. Y no me refiero por Michael, que sí que se lo coge, dice. ¿Cómo que no te refieres por él? Si te refieres por él, si hablas de él, si te refieres a él, hombre, claro que si te refieres a él, no saques, no tires la piedra y escondas la mano. Mira el tío, te refieres a él y ya está. Pero hombre, Rebeca, tú fíjate. Rebeca, buenos días, guapa.
2: Buenos días, moscardiños y moscardiñas. César, cógete también el puente de Murcia. Y total.
0: ¿Habéis oído? Claro que yo soy Rebeca. Yo soy un programa que se emite en toda España, entonces pues yo debería cogerme todas las festividades de las regiones, ¿sabes? ¿Fiesta en la región de Murcia? Pues fiesta.
2: César, cógete también el puente, claro, de Murcia. Si total.
0: Total. Si total, ¿verdad? Si total.
2: Si total.
0: ¿Eso sí total qué quiere decir? Que da igual. Esté yo o no esté. Es una mierda de mañana.
2: Ya, si total.
0: Rebeca, eso de si total, eso sí total no me acuadra a mí, ese de si total. Ese sí total no me acuadra, Rebeca, lo siento en el alma, no termino de comprenderlo. Ay, Dios mío. Cano, buenos días en Asturias. Vamos un poquito más arriba del Bierzo. Buenos días en Asturias.

0: Buenos días, César y Voladores. El viernes ya llegó, vamos todo el mundo arriba. Ayer también nos saludaba a las 4 de la mañana el señor Cano Pastelero desde Cangas del Narcea también. Pero no le dije ni pío, ¿verdad? Ay, tú desde las 4 y otros ahí a pierna suelta, madre mía.
1: Este tío es un campeón.
0: ¡Qué temazo para continuar adelante con Peter Murphy! En Asturias estamos con nuestros amigos asturianos, los de Cangas del Narcea. También veo por ahí, o no la veo, no la veo a Noé, pero bueno, la saludo a Noé igualmente. A quien veo es al señor... Al señor Manu de Boadilla, no, de Boadilla también lo veré de aquí a un rato. El camionero. Cada 9 y 13 minutos decía, buenas noites, que ya te lo ha dicho el pitufo. Vamos los dos a la quedada de Albacete, 25 de junio del 26. Muy bien, muy bien. Y eso lo decía de noche a las 9 y cuarto. Oiga, a las 4 y 49 ya estaba en pie. Tacógrafo en mano, calentando el camión que salimos tirando desde Villafranca del Ebro a Portudela. Buenos días, Manu. Vamos a por el viernes, mosqueteros y mosqueteras.

0: buenísima, buenísima, buenísima, buenísima la canción. Pues nada, el Manu y el Pitufo que sí que se apuntan a la quedada del 25 de julio. Ya la semana que viene ya daremos todos los números. Ya la semana que viene ya cerramos. Hoy ya cerramos lista. Ya hoy cerramos lista. Los que estamos. A ver si que se puede ampliar un poquito luego. Yo creo, ¿verdad? Que se podrá ampliar donde comen dos, comen cuatro. Yo creo que sí. Pero vamos, ya tenemos que ir cerrándola. Porque si no, se nos echa el tiempo encima y no. Ahora ya estamos a 5 de junio. 5 de junio. Aquí pasa el tiempo volando, ¿eh? Bueno, saludos, Manu. Está por Villafranca, desde Villafranca, para Tudela. A ver qué decía el señor Michael decía respecto de lo de morro, no morro, porque él se coge puentes. Decía algo al respecto.
1: Bueno, Rob, si no lo dices tú, lo digo yo. Tengo un hocico del tamaño del tranvía, pero como si tuviera dos hocicos, hermoso. Yo todo lo que sea cogerme vacaciones, como si me dices que soy Cyrano de Bergerac, ¿sabes lo que te digo? O sea, que encantado, ¿eh? Nada, tú dime lo que quieras, que el puente me lo voy a coger yo.
0: Ah, no te cortes. Tú dile a Michael, ¿es que tienes morro, Michael? Tú dilo. No lo digo por Michael, se ha cortado, a última hora, ¿sabes? A última hora ha dicho, a ver si se va a enfadar. No, hombre, nada, si Michael no se enfada, está acostumbrado a reírse de todo, nos reíamos con él, el de nosotros, y así, este programa, ¿verdad, Cano? ¿Verdad, Piru? Claro que sí. Claro. Pues nada, venga, vamos con más WhatsApp a esta hora de la mañana. Estaba ahí Patri, desde Majadahonda. Buenos días, por fin viernes, un beso para todos y fuerza para el día. Que se ha levantado, ha puesto la radio y se está arreglandito para ir al curro. Oye, por cierto, muy buenas las tartas. Esas tartas tengo que probarlas, Patricia. Esas tartas, eso tenía que estar prohibido, eso. ¿Por qué? Pues porque eso está tan rico, tan bueno, tan delicioso, que eso engancha, el azúcar engancha. El azúcar es una de las drogas ocultas que nadie habla de ellas y es una droga. Las empresas alimentarias lo saben. Me tienen enganchados ahí con el azúcar. ¿Sabes que yo? Ahora estoy intentando alimentarme sano y termino de cenar insulso. Sin lo que me como no tiene sabor. ¿Sabes? Y yo digo, yo quiero algo dulce. Termino de cenar y digo, no es que tenga hambre, es que quiero algo dulce. Nos tienen enganchados con el azúcar. Saluda a mi hijo Gaby, que está desayunando, que le quiero. Claro que sí, es que hay que decir más veces te quiero. Hay que decir más veces te quiero. Gaby, que te quiere tu madre, díselo tú también a ella, anda. Gaby, díselo. Dile, mamá, que te quiero. Madre mía, ¿qué madre tienes, chaval? Aquí sea yo, a mí, pero no de madre. Ay, qué risa. Gaby, díselo. Patri, te lo ha dicho ya. Hombre, vecino, buenos días. ¿Qué tal, vecino? ¿Cómo estás? Buenos días, vecino. Vamos a por el viernes. Venga, nos vamos a la quedada. ¿Te animas? ¿Os animáis? Lavero y tú y nos vamos a la quedada del 25 de julio. Además nos podemos, mira, compartimos coche. Para cuidar el medio ambiente, para la naturaleza. ¿Sabes? Para no...

Jackson Piquet. Buenos días, Dani, en Villaverde de Guadalimar, en la Sierra de Albacete, donde emitimos el programa de, para un montón de puntos de España, para un montón de emisoras, 11 en concreto, aunque hoy habéis tenido por ahí algún problema, se ha quedado descolgada alguna. Alguna emisora se ha quedado por ahí descolgada hoy. Sí, lo veo yo, lo veo yo, lo veo, lo veo, lo veo.

Moscas Mañaneras. Dice el señor Dani. Dile a Vero de mi parte que es una sosa. Dice que es una sosa. Que se ha hecho muy cómoda. Sí, se está haciendo mayor, siendo más

0: canción, ya adivina la canción. Las chicas son guerreras. Sí. Esta canción se la vamos a dedicar a Vero, a la mujer de Dani. De voz del niño, de voz de el señor Hugo.
1: Las chicas son guerreras.
2: Buenos días, San José.
0: San José y San Pedro. Eso tenemos que decirle. Gracias a San Pedro y a San José, aquí estoy yo. Esta mañana. Un poco más. Si es por Rebeca, no vengo. Rebeca, bueno, y si es por Rebeca, no vengo tampoco el lunes y el martes. Porque es fiesta en la región de Murcia. San José.
2: Buenos días, San José.
0: ¿Qué dice San José, nena? Vení, porque dice San José. ¿Qué relación tiene? Que no le pillo. No termino yo de pillarle lo de San José al niño. ¿Qué dice San José? Venga, Rebeca, vamos, Rob, vamos, Mary, desde Zaragoza. Ana desde Albacete dice: buenos días, bombón. Dice: primer error del día. ¿Primer error del día? ¿Quién? ¿Cuál? Dime. Salir de la cama. Es un error, ¿eh? A las 7 y 13 minutos es un error salir de la cama, ¿eh? Buenos días. Oli, hola. Ana desde Albacete.

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1: Bon Jovi, ¿cómo Bon Jovi la canción? ¿Cómo Bon Jovi la canción?
2: ¿Cómo dice?

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1: Espectacular, Inés, desde, desde Murcia. Increíble el murciano hablando inglés. El murciano y el de Cuenca. Vamos, vamos, listo. La Mari se la canta. Se la canta y se la baila la Mari. La Mari, Mari Carmen desde Zaragoza. Mari Carmen desde Zaragoza se baila también la de Bon Jovi. Hola, Esther, buenos días. Oli, hola, Esther, muy buenos días. Y ayer también me saludó, pero yo no la saludé. Yo no saludé a Esther ayer. Buenos días, Esther. Ayer que cogí un día de respiro, ¿sabes? Un día de asuntos propios. De suelto, ¿no? Se dice, ¿no? Buenos días, Esther. Buenos días, bienvenida. Y un besito que está. Está con una ilusión por la quedada. Yo creo que es una de las personas que más ilusión tiene por la quedada. Siempre lo transmite, me lo dice. Tiene las ganas de quedada. Pero ilusión, ilusión. Yo creo que Guti también. Y yo también tengo unas ganas. Unas ganas. 25 de julio, venga, nos lo vamos a pasar bien. Comida, tardeo, hotel. Venir a Palmacete es el punto de encuentro, el punto elegido para que nos conozcamos algunos, otros nos volvamos a reencontrar, ¿verdad? Y así, así, así, de eso se trata, y que nos lo pasemos muy bien, muy bien, muy bien en esa super quedada. Que deje huella la super quedada, que deje huella, que deje huella, que deje huella la super quedada. Bueno, vamos con lo nuevo de Heidi Pedro, estrenamos Heidi Pedro, sí.
2: ¡Señora!
1: Estrenamos Heidi Pedro, en estreno mundial, estreno para toda España, para toda Europa, para todos los rincones del mundo. Que repartamos buen rollo para todos los rincones del mundo, que falta hace. Buen rollo y alegría y animación y pensamientos positivos. Bueno, las disparatadas aventuras de Heidi y Pedro. Las aventuras, las disparatadas aventuras de Heidi y Pedro. Nuevo capítulo en este ya último tramo de la cuarta temporada de La Mosca Mañanera, que estamos en el mes de junio. Que julio será el último mes de la temporada de La Mosca Mañanera. ¿De la temporada o de La Mosca? No lo sé. Tenemos que pensar qué hacemos con la mosca. Si la matamos o sigue volando. ¿Sabes? Así, así es. Bueno, Patrick, te ha dicho ya Gaby te quiero. ¿Eh? Te ha dicho Gaby te quiero ya. Patrick desde Majadahonda. Dice Marta, dice yo también, pero no sé si me van a dar el día. Ella quiere ir a la quedada, pero no sabe si te van a dar el día. Bueno, bueno, vamos a rezar para que te lo den. Vamos a rezar para que te lo den. Lo nuevo de Heidi Pedro ya suena aquí en La Mosca Mañanera.
3: ¡Pedro, Pedro, Pedro, Pedro! ¡Pedro! Pero que no grites tanto. Que estaba cagando, mujer, y te está escuchando todo el mundo. No podía hablar, me has pillado en todo lo suyo. Tío, que hacen una quedada solo para chicas en La Mosca Mañanera. ¿Pero qué dices? ¿Cómo va a ser una quedada solo para chicas de La Mosca si el presentador es un tío? ¿Qué dices, Heidi? Bueno, una quedada solo de chicas y el locutor de La Mosca Mañanera será el sábado día 25 de julio. Al parecer, los maridos, los novios, los churris, los amantes se quedarán en casa y van solo mujeres. Así que ya sabes, conmigo el fin de semana del 23 al 28 no cuentes. Que el 25 vamos todas, todas las voladoras a la quedada de La Mosca Mañanera. ¿Pero qué estás diciendo? Eso no es posible. Aunque conociendo al César ese, lo mismo hace como Jesulín, una corrida solo para ellas. Este tipo es capaz, se le está yendo la olla últimamente. Pero eso no es posible. No te creo, Heidi. Es que no me lo creo. ¡Que sí! ¡Pedro, hazme caso! Tú lo que quieres es pirarte y dejarme aquí con la cabra, el perro, el abuelo y la madre que lo fundó. Voy a escucharlo mañana mismo a ver si eso es verdad.
4: Ah, pues no. Mañana él no va a estar. Vamos, ha dicho que no estará hasta la quedada del 25 solo para nosotras.
3: ¿Pero qué dices, Heidi? Si dijo el otro día que se iba en agosto, no ahora.
4: Y tú vas y te lo crees. Es que eres muy inocente, Pedro. ¡Cuánto te quiero! Es que por eso te quiero tanto, por tu inocencia. Así que te quedas aquí cuidando de todo, ¿vale?
3: Bueno, vale.
4: pero es que no me lo termino de creer, Heidi. Pero si el 25 está encima. ¿Y qué pasa? ¿Se va de vacaciones y no piensa despedirse de nosotros, sus oyentes? ¿Los tíos? A lo mejor luego hace otra para vosotros. Bueno, me voy, te dejo. Adiós. Vale. Vale, adiós. Yo tengo que enterarme bien de eso, de la quedada. Está Heidi. Se quiere ir con la Mari y el Pachi de manoteras. Y a mí me quiere dejar aquí, no sé. No me...

0: 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Son las 8 en punto de la mañana.
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0: Las 8 de la mañana ya del viernes, madre mía, cómo suenan las 8 de la mañana del viernes, cómo suenan, no, no hace falta que te diga levántate, levántense. No, porque básicamente a estas horas ya estás levantado siempre, pero un viernes te cuesta mucho menos.
1: ¡Levántense!
0: Un viernes te cuesta mucho menos, vamos, te cuesta mucho menos. Esther de Naches, besitos fuertes, buena mañana para ti. Estamos con los oyentes de aquí, de allí, de Zaragoza, de Bierzo, de Murcia, de Cartagena. Estamos con los amigos de Madrid, de Albacete, claro. Aquí en La Mosca, en la segunda hora. ¡Ay, que tenemos gente nueva! ¡Que tenemos gente nueva, por cierto! ¡Que tenemos gente nueva! Oye, tenemos un porcentaje bastante alto de audiencia en Campo Arcis, ¿eh? Porque es una pedanía. ¿Qué habitantes tiene la pedanía de Campo Arcis? Porque sacamos pronto la media. En un pueblo de 200 habitantes que nos escuchen 4, es una media muy importante, es un porcentaje muy importante. Por ejemplo, el caso de Villaverde de Guadalimar, que hay 280 habitantes. Dani nos está escuchando. Quizá Escopeto también, a lo mejor el Ángel también nos está escuchando. 3, 4, 5, en un pueblo de 280 habitantes es un porcentaje guapo, guapo, guapo, ¿eh? Entonces, en un pueblo como, en una pedanía como... como Campo Arcis, que nada, depende de los habitantes que tenga, porque hay pedanías por ahí que son gigantes, gigantes. Fuegos artificiales, sale, enciende la mecha para recibir el de Campo Arcis, muchacha. Enciende la mecha, otra, enciéndela más y más. Que pegue estos fuegos. No, que tenemos mucho monte, no, fuego no. Fuego no, que aquí no, fuego no, olvídate. No, fuego no, que tenemos mucho monte. Sergio, buenos días. Desde Campo Arcis, Requena. ¿De dónde es Mario y Fernando? Ya sabéis, el obrero y el terrateniente. Los agricultores. Buenos días desde Campo Arcis, nuevo oyente. Los nuevos oyentes. Se cuentan a pares, los Sergios. Toma ya, dice, estamos con las metralletas. Para, baja la metralleta, baja, que aquí no queremos guerra. Aunque es verdad que yo algunos sí que cogía la AK-47 de vez en cuando. Saludos, Sergio, en Campo Arcis. Venga, un poquito de Remember para comenzar la siguiente hora, la segunda, este 5 de junio en La Mosca Mañanera. A ver qué dice Juanjo. Juanjo, buenos días, desde Requena, desde Campo Arcis, nos vamos hasta Getafe.
2: Buenos días, César, y demás fauna mañanera. Que digo que hoy no es mal día, tío. Viernes, hace menos calor, pero ya verás cómo llega algún gilipollas y lo jode. Por cierto, ayer espero que aprovecharas el día y fueras a misa, a la procesión y todas esas cosas, ¿no?
0: Sí. Estuve llevando a Saray,
3: ¡Señora!
0: A Saray a la misa del

0: ¿Por qué narices vas a matar a la mosca? ¿Acaso te ha pillado, te ha picado la colita? Hay que pensar en el futuro. Hay que pensar en el futuro. Hay que pensar. De aquí a septiembre, madre mía. Pueden pasar muchas cosas. Desde que me toque la primitiva hasta que no me toque. Let me be your love. 659-619-228. Lo digo por los nuevos. Si quieren escribir a Michael, Michael, ¿sabes tú algo? Dice Pedro, el Heidi, Pedro. Ya ha mencionado Michael, ¿sabes tú algo de lo de la quedada?
1: Menos mal que la historia de Heidi y Pedro es ficción. Porque, hijo mío, tú sabes mejor que nadie que con esta edad bastante es que puedas con una como para poder con todas. Vamos, ni como decía mi abuela, ni aunque te tome una bisagra. ¡Ay, señor! Eso, que me llame Patricia, que me llame, pero ya, dale mi teléfono ahora mismo.
0: No, es Heidi. Patricia, no, es Heidi. Es Patricia, mi gente. Es Heidi. Es Patricia. Patricia es la de Bajada Onda. Y Patricia Benajes de Valencia. Esta es Heidi, la original.

0: Vamos a ver, vamos a escuchar a Pili. Pili. Pili desde el barrio del Pilar. Nada, nada, crecen los oyentes en Camparcit, dice. Ahí están Minichi y el Barry, nuevos oyentes. ¿Qué pasa, Fernando? Buenos días. Los Sergio. Los Sergio son el Barry y el Minichi. Minichi. En Camparcit, también oyentes de La Mosca Mañanera. ¿Qué escuchabais antes, RM? ¿O qué? Ya estáis cansados, ¿eh? Todo cansa, yo también, de mí también os cansaréis. Os cansaréis.
1: ¡Señora!
0: ¡Fernando! Y ya somos cinco oyentes porque se lo he instalado a mi madre, la Angelita. ¡Hombre, esa es la que más vale! ¡Angelita, por favor! Y te escucha también. A ella le gustan los Bonnie M. Ponle el Rasputín. ¿Rasputín o Rasputín? Pues si nos está escuchando la Angelita, de verdad que le pongo Rasputín y lo que haga falta, ¿eh? A la Angelita, hombre, ya. La madre de Fernando. Muy bien, le gusta Bonnie M. Perfecto. Pero ahora vamos, por favor, vamos con un momento de relajación. Un momento de reflexión. ¿Qué estamos haciendo bien en la vida? ¿Qué? Bueno, eso no lo pienses porque no estás haciendo nada bien. ¿Qué estamos haciendo mal? Todo, absolutamente todo. ¿Qué estamos haciendo mal trabajando todos los días y creyéndonos, encima que nos han hecho creer que es bueno trabajar todos los días? ¡Hombre, no! ¿Sabes lo que es eso de levantarse cuando uno le dé la gana y hacer lo que le dé la gana? ¿Lo sabes? Sí, 7 días al año, 20 como mucho, un mes. No nos dejan más tregua, ¿sabes? Y nos han hecho creer que es bueno levantarnos a... Pues lo estamos haciendo muy mal. Muy mal. No lo hemos creído como... Si es que somos unos corderos. Vamos como corderos, siempre. Bueno, entonces la Angelita está escuchándonos, ¿no? A ver... Somos cinco oyentes en Camparcís, ¿eh? Eso está muy bien, ¿eh? Eso está muy bien, Mario.
2: Sí, buen día. Mosquetero, Ordesita.
0: ¿Qué pasa, Mario?
2: De 200 nada, ¿eh? Somos no. 450, ¿eh? No, el doble. Tampoco te pases, ¿eh?
0: No, espérate.
2: Oye, no. Ya que está el tema del Camparcís y tal, sí. Pon un tema bueno de síncope para todos los tajos del Camparcís. Vale, Ordesita. Buen fin de...
0: He dicho que en el pueblo donde yo vivo, que somos 280, no he dicho, además he dicho, ¿cuántos tiene Camparcís? Que lo mismo es una pedanía muy grande. Hay pedanías por ahí muy, muy grandes. Pero tampoco te pases tú, que tampoco te vengas arriba, 400 y pico, eso no es nada tampoco. Es una pedanía también que se vive bien, ¿eh? Se vive bien tranquilo, guay. ¿A cuántos pillas Requena? Ahora lo miro yo. ¿A cuántos pillas Requena? Ya, pues vais a hacer las compras y esas cosas a Requena. Pero vais de la ciudad de Muntanal Ruido. Hombre, tampoco Requena que se considere una super gran ciudad, pero bueno, como en la aldea nada, ¿eh? ¿A que no? Como el Camparcís, tranquilamente ahí entre viñedos.
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0: ¡Viva la España rural, Mario! ¡Viva el aire puro! ¡Viva el humo de contrabando! ¡Y para los Sergios y para Fernando!
3: ¡Del infierno!
0: Y después de cinco, me nos vamos con la pile.

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Los Sergios, a ver, apuntados a la quedada, Sergios. Ya hemos fichado. Somos una quedada de oyentes de la Mosca Mañanera, porque el programa ya es el cuarto año que lo llevamos haciendo en Albacete Capital. En Albacete Capital hacemos el 25 de julio comilona, tardeo y hotel para quien lo necesite. La gente que venga de fuera normalmente, pues, la general se quedará. La semana que viene diremos precios de todo para, bueno, pues que sepáis cómo se queda todo. Cuanto más gente nos confirme, pues mejores precios podemos hacer, mejor precio podemos negociar con el local y con el hotel, etcétera. Claro. De eso a la vaina. Y bienvenidos, lo dicho.

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1: A ver, la Pili. Exchange. La Pili esta noche ha dormido. Wandering in the night. Esta noche ha dormido como Dios manda. What were the chances? Bueno, supongo. We'd be sharing. Muy bien, Pili. Muy bien, Pili. Así me gusta. Que duermas. Ayer tuve un día fatal. Something. Buenos días, Pili.
2: El amor es una sola alma que habita en dos cuerpos. Aristóteles. Bonitos viernes a todos. Don César y Voladores. Besos grandes.
1: Besitos, Pili.
2: El amor es el único juego en el que dos pueden jugar y ambos ganar. Erin Fromm. Ámame sin miedo. Confía en mí sin dudar. Y quiéreme sin dudarlo. Mario Benedetti.
1: No sabía,
2: ¿no? El amor no tiene cura, pero es la única cura para todos los males.
1: Mario.
2: Leonard Cohen. A veces vivir es un acto de valentía. Séneca.
1: ¡Ole! Que tanto le gustará al Fernando. Al Fernando de Camparcín, efectivamente. Bueno, que sí, efectivamente, Fernando, que se apunten a la quedada los Sergios, que me digan sí, no, sí. No lo sé, no lo sabemos. A ver, venga, vamos a la parte de abajo, que la parte de abajo está sin atender desde el principio del programa, porque fíjate lo que tengo por aquí desde las 5 y 20 minutos de la mañana.
3: Buenos días, familia.
1: Hola, guapa.
3: Venga, vamos con alegría y energía y positividad, que ya es viernes. Bueno, una cosita para los que tenéis ahí tanta duda y os preguntabais dónde estaba Césita. Pues el rey de la selva estaba conmigo. En nuestro nidito de amor tocaba. Y es lo que hay, así que le vais a notar hoy muchísimo más contento y más alegre. Pues nada, chicos, a pasar un bonito viernes y un buen fin de semana. Besitos de chocolate para todos. Y en especial a ti, mi amor, Césita. Pásate de lo más bonito y recuerda lo bien que lo hemos pasado. Chao.
1: Tenía que salir ya, lo estaba dejando yo para el final. Lo tenía que poner ya, lo tenía que poner. ¡Nuria! Un besito a Lucía, hasta San Antonio en Cantabria, y un besito para Nuria, que también a las 6 entraba y dice: buenos días, César, buenos días, Voladores, ya es viernes. O sea, por el fin de semana, este domingo trabajo, pero bueno, salgo pronto. ¡Ay! Y nos vamos hasta Logroño. ¡Logroño! ¡Juanqui!
4: Buenos días, Recitar y compañía. Sí, efectivamente, el lunes y el martes tenemos jarana y fiesta.
1: Ah, ¿vosotros también? Aunque yo no
4: estar, pero disfrutamos. Y el jueves también.
1: ¿También?
4: Solo trabajamos esta semana miércoles y viernes.
1: ¡Vaya!
4: Ahí estamos.
1: Vaya.
4: San Bernabé, César, San Bernabé. Es más, es que de hecho voy a desaparecer de aquí y me voy a Barcelona.
1: Toma ya.
4: Ahí con el Tony a Mataró me voy.
1: Toma ya, será con el Tony a Mataró. El señor Juanqui. Pues nada. Muy pronto la quedada del 25 de julio. Oye, cómo mola eso de entre oyentes, porque no os conocíais, ¿no? Se quede y se monten fiestas guapas. ¡Cómo mola! Eso es la magia de la radio. Bueno, ellos sí que han dicho que la quedada del 25 se vienen. José y Juanqui. ¡Cómo mola! Me estoy frotando las manos ya. ¿Este se va para la Angelita? ¿Este se va para la Angelita, este tema, digo? La madre del Fernando. Bueno, besitos, Nuria. Besitos en Madrid. Besitos, Lucía, en Santoña. Besitos, Juanqui, en Logroño.

14. ¡Qué despliegue en Madrid de León 14! Hasta han puesto en las fuentes letras su nombre, vaya. Como cuando vas a un pueblo y ves el nombre del pueblo en grande. Pues igual, León 14. ¡Madre mía!

0: está. Ahí está.
1: No me despierte con esos sonidos, hombre. Cállate, Antonia, que estoy escuchando la radio. Cuando no estoy en la taberna, pongo en la radio al César. Sí, ese muchacho que despierta a la gente con su risa y no sé qué. No sé qué clase de tinto se toma, pero está todo el día contento. Como yo, como una mosca bailando. Buen fin de semana, voladores.
2: Buen fin de semana, venga. Buen fin de semana, voladores y voladoras. Que ya estamos de vuelta, ya estamos de vuelta. A las 8:30. Aquí saludando a la peña, animando a la people de aquí, de allí, de Cataluña, de Logroño, del Bierzo, de Zaragoza, de Santoña, de Galicia también. Por supuesto, de Valencia, de Madrid, de Albacete, de Murcia. Me dejo a alguien, a que sí, a que me dejo a alguien. ¡Hola, Guti!
3: ¡Bonito día, César y voladores! ¡Venga, que ya es viernes! Y encima es el día más fresquito. Mira, hasta me he tenido que poner un puntito de calefacción cuando venía con el coche para el trabajo. Por cierto, César, ¿cómo va esa habitación que te pedí con espejos y con luces? Azules y, y sillones de estos. Sí. Pues tú ya me entiendes. ¿Cómo va? ¿Cómo va?
2: Va mal, va mal. Llevar una habitación normal para pasar una noche normal y corriente. ¿Quiere la quedada? El tío quiere que le pongamos una habitación de espejos. No sé para qué quiere una habitación de espejos. Pero si luego no te vamos a dejar dormir, ni dormir ni nada, te vamos a dejar. Mira, Mary ha dicho que no se va a quedar en el mismo hotel porque quiere dormir. Bueno, ya ha dicho que no va a ir a decirle lo que le vamos a hacer al... lo que le vais a hacer al Hugo ya no... Ah, pero sí, la vamos a convencer y se va a bajar. Pero además también tiene una compañera de Albacete y así ya también pues queda con la compañera. No, no va a estar todo el rato en la quedada porque puede salir perjudicada la situación. Es una mala influencia para el nene. Y la nena. Bueno, hemos estrenado hace un ratito en la otra parte del programa Heidi Pedro, ¿sí? Y lo volveremos a oír, ¿sí? Ahora que sí. Ahora en un ratito lo volvemos a estrenar, lo volvemos a escuchar, lo nuevo de Heidi Pedro, versión mosca mañanera. Madre mía, pues sí, está amanecido, ha sido una noche fresquita, ¿sí? Yo de hecho he salido hoy con pantalón largo, es verdad. Ya salía con pantalón corto y manga corta y hoy he salido. La noche he dicho... Se ha encendido el ventilador. Oí el del tiempo que decía que hacía fresco, que bajaba la temperatura. Digo, bueno, pues pantalón largo y chaquetilla, sí, sí, chaquetilla fina. Sí, sí. Lo he hecho bien, porque a las 6:30 hace una rasca cuando salí así con pantalón largo y chaquetilla. Digo, he adivinado. Y fíjate, también dice eso el de Mataró, que ha pasado una noche buena, buena, fresquita, qué rica. Y Guti, desde Madrid, pero desde el Bierzo, dice, joder, César, marca el termómetro del taller 5 grados. ¿5 grados? ¿En serio? ¡Qué locura, ¿no? 5 grados. 5 grados es invierno, tío, o sea, así, de sopetón, o sea... ¿Y cuánto te marcaba estos días de calor? No sé si estás tropeado, 5 grados, ¿tú tienes frío? Tengo 5 grados, tienes que estar helado. Pues nada, un saludo fuerte hasta el taller. ¿Estás tú solo? ¿Hay más gente? Un abrazo fuerte. A lo mejor está escuchando por auriculares. Patri desde Majadahonda cantaba mamá, mamá, mamá, María, mamá. Guapísima Patri desde Majadahonda dice que no pudo oír el tema de o sea, Heidi Pedro, que se metió en el coche y se cortó. ¿Cachis en la mar? Dani, ¿cómo va? Dani desde Villaverde. Qué buena expresión. Me acaba de lanzar mi vecino desde Villaverde de Guadalimar. Que me la quedo para mí. Me la quedo para mí, claro. Dani, ¿sigues escuchando todavía? Me parto. Venga, va.

0: La última y nos vamos. La última y nos vamos. ¿Cuántas veces no habrá dicho eso, Anro? Ah, ayer hice huelga, Anro. Dice que me preguntan que por qué hice huelga. Por la situación del país y del mundo. Por eso hice la huelga. Mari Carmen desde Zaragoza se unirá a la quedada y dice super quedada. Sí, super quedada, Mari Carmen. Buenos días, Anro. Pablo dice, buenos días, César, deja un poco para los demás, que luego hay que mantenerlas en harén. Este comentario lo dice al respecto del capítulo de Heidi. Pedro, Pablo, buenos días, Sergio Groño. Michael.
1: Sí. Lo que tú digas, César. Tú, por si acaso, dale el teléfono a Pedro que me llame para el tema de la quedada y para lo que quiera. Que como no tiene nada que ver con Patricia Benaje ni nada de eso, nada. Tú dale el teléfono a Pedro.
0: Patricia, yo déjala. Mala Patricia. Yo creo, no lo sé, yo no tengo ni idea, pero seguro que una mujer como ella está comprometida, felizmente comprometida. ¿Dónde vais?
2: Día duro de curro.
0: ¿Dónde vais?
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0: ansias vivas.
2: De llegar.
0: Poco de por favor, ¿eh?

0: espero el 25 de julio en la quedada. No me digas que no vais a ir, Angélica y tú, tío. Me daría mucha alegría, al igual que aparte es igual el disgusto si no aparecéis, ¿eh? Andro, Andro, Andro. El tren hasta Albacete, macho, y... Si tuvieras que te quedaras de litreras en Carabanchel, tío. Venga,
1: no sé cuántas llevo.
0: Vente a Albacete a la quedada del 25 de julio.

0: silencio. Silencio es un sí, un silencio es un sí. Nos apunta Angélica y a ti. De Carabanchel, Madrid. Venga, que se apunto, Enro, ¿eh? La cosa ya, estás apuntado ya. Hace fresquito, sí. Me manda la predicción del tiempo en Ponferrada, la señorita. Rebey, sí. 9 grados. 9 grados a las 9 de la mañana, 11 grados a las 9. Perdona, 9 a las 8, 11 a las 9. Y a las 11 de la mañana, 14. O sea que tampoco va a ser una barbaridad lo que vais a tener hoy por Ponferrada. En general ha bajado la temperatura, ya la avisaban. Pero también te digo otra cosa. La semana que viene empieza otra vez a chuchar, ¿sabes? Así de ese calor asqueroso. Asqueroso el calor ese. ¿De quién se quiere venir conmigo? Escuché mal. ¿Quién se quiere ir contigo? No sé quién. Ah, sí, creo que ha sido Pablo de Logroño. Pablo de Logroño, que dice que se va contigo allá a Mataró. El del Bierzo dice 5 grados. Pregunta si me quiere adoptar. Sí, 5 grados. A las 11 de la mañana va a ser 14 nada más. Allí hace fresquito y la cosa cambia. Yo creo que aquí en la Sierra de Albacete también estamos más frescos. Ya he dicho cómo he salido yo hoy, después de unos días ya de manga corta y pantalón corto. Y otro sentido que algo fuera estaba pasando. Porque no he puesto esta noche el ventilador ni nada. Digo, tiene que hacer frío. ¡Vamos con Heidi Pedro! ¡Vamos con Heidi Pedro! ¡Oídos! ¡Oídos! ¿Oído cocina o no? ¿Oído cocina o no? ¿Oído? Anda, si está Raque por aquí, ¿cuánto tiempo? Raque, por favor, por favor, por favor, por favor. Raque, por favor, por favor. Fresquitos viernes también por Lega, Leganés. Hola, buenos días, Raque. Fresquitos viernes, moscas preciosas y princeso. ¿Cómo está la princesita del Lega? Qué bajón, ayer que os pude poner y no estabas, Cecita, ahí. Ayer cogió el corpus, ayer cogió el día del corpus. Ayer necesitaba un día de asuntos propios. Necesitaba un día de sueto, dice, por fin os escribo y os puedo escuchar. Os escucho y puedo escribir. El orden de los factores no altera el producto. Patricia Benajes entra y dice, jajajaja, buenos días. Patricia Benajes, es que no sé por qué ha salido tu nombre hoy en el programa. Heidi Pedro, bien, pero Patricia Benajes, sí, una gran compañera, oyente, como estáis viendo. Pero no sé por qué el de Murcia, no sé, por qué le ha dado hoy contigo, chica.
1: No sé, no lo entiendo, es que no entiendo nada.
0: ¡Atención!
2: ¡Pedro! Pero que no grites tanto, que estaba cagando, mujer, y te está escuchando todo el mundo. No podía hablar, me has pillado en todo lo suyo. Tío, que hacen una quedada solo para chicas en la Mosca Mañanera. ¿Pero qué dices? ¿Cómo va a ser una quedada solo para chicas de la Mosca si el presentador es un tío? ¿Qué dices, Heidi? Bueno, una quedada solo de chicas y el locutor de la Mosca Mañanera será el sábado día 25 de julio. Al parecer, los maridos, los novios, los churris, los amantes se quedarán en casa y van solo mujeres. Así que ya sabes, conmigo el fin de semana del 23 al 28 no cuentes. Que el 25 vamos todas las voladoras a la quedada de la Mosca Mañanera. ¿Pero qué estás diciendo? Eso no es posible. Aunque conociendo al César ese, lo mismo hace como Jesulín, una corrida solo para ellas. Este tipo es capaz, se le está yendo la olla últimamente. Pero eso no es posible. No te creo, Heidi.
0: No te lo creas.
2: Es que no me lo creo.
0: No te lo creas.
2: Que sí, Pedro, hazme caso. Tú lo que quieres es pirarte y dejarme aquí con la cabra, el perro, el abuelo y la madre que lo fundó. Voy a escucharlo mañana mismo a ver si eso es verdad. Ah, pues no. Mañana él no va a estar. Vamos, ha dicho que no estará hasta la quedada del 25 solo para nosotras. ¿Pero qué dices, Heidi? Si dijo el otro día que se iba en agosto, no ahora. Y tú vas y te lo crees. Es que eres muy inocente, Pedro. ¿Cuánto te quiero? Es que por eso te quiero tanto, por tu inocencia. Así que te quedas aquí cuidando de todo, ¿vale?
3: Bueno, vale. Pero es que no me lo termino de creer, Heidi. Pero si el 25 está encima. ¿Y qué pasa? ¿Se va de vacaciones y no piensa despedirse de nosotros, sus oyentes? ¿Los tíos?
2: A lo mejor luego hace otra para vosotros. Bueno, me voy, te dejo. Adiós.
3: Vale. Vale, adiós. Yo tengo que enterarme bien de eso, de la quedada. Está Heidi. Se quiere ir con la Mari y el Pachi de manoteras. Y a mí me quiere dejar aquí, no sé. No me lo termino de creer. Voy a llamar al Michael de Murcia a ver si él sabe algo.
0: ¿Va a llamarte Pedro? No, te va a llamar Patricia. Te sueña con bollos este hombre. ¿De qué viene? Que te va a llamar Pedro. Pedro te va a llamar, este hombre. Para preguntarte si tú sabes algo, macho. Ya. Michael, sigue el juego, hombre. Sigue el juego. Que te caneo.

0: las aventuras y desventuras de esta parejita. Muchos de nosotros crecimos con ellos. Eran inocentes como nosotros. También éramos inocentes nosotros. Nos ha fastidiado. Y ahora pues ya no lo son tanto. Ni nosotros.
1: Excelente.
0: En Hola Gay. Ay, de Patrick. Pero qué músico te estás poniendo hoy, por Dios. Por la Virgen María.

0: Hola, Pedro. Pedro, buenos días.
1: Buenos días, César. Buenos Oye, días. Mándame el teléfono ese del Michael, que sí. quiero hablar con él, que de ti no me fío. Venga, pásamelo, porfa.
0: Ahora te lo paso, pero si me autoriza que te lo pase, Pedro. Buenos días.

Pero Fly, ¿qué estás haciendo aquí? Fly, ¿qué estás haciendo aquí? Está aquí mi perro, ha venido mi peludo. Esperar que lo voy a saludar. Hola, Fly. Hola, no, pero vete a dormir, estoy haciendo radio todavía. Estoy diciendo, no, queda mucho, Fly, a dormir, tú que puedes.

0: buenos días desde Silla, Valencia.
1: Buenos días, César. Viernes.
0: Viernes con V.
1: Y han bajado las temperaturas, por lo menos aquí, sí, menos
0: está,
1: mal.
0: Está España.
1: Bueno, pues nada, que pases buen fin de semana. Igualmente. Y eso. Que no duermas mucho, César. Que no duermas.
2: Por aquello.
0: Hay que dormir. Si hay tiempo para todo, Pedro, tú ya sabes.
2: Hicieron caso.
0: A lo que me refiero.
2: Lo al proclamar.
0: Dani de Villaverde, que hay tiempo para todo, hombre.
3: Un camino de amor y de mierda.
0: ¿Verdad? Debería haber tiempo para todos, Dani.

0: fríos como piedras.
1: Buenos días, ¿cuánto tiempo? ¿Cuánto tiempo sin estar por aquí? La Stacy.
2: ¡Señora!
3: ¡Hoy sí, hoy sí!
1: ¡Hoy sí está!
3: ¡Bien, bien!
1: ¡La Stacy está aquí!
4: Buenos días, voladores, mosqueteros, que soy la Stacy, que yo también me apunto a la corrida esa, pero, digo, la quedada, pero hay corrida, que por cierto, quien torea esa, toreas tú. ¡Oh! ¡Qué risa me va a dar eso a mí!
5: Hay cosas que nunca estarán bien.
1: A ver, por favor.
5: Pero nada.
1: Es una quedada,
5: mírame.
1: Que no hay toros ni nada. Vamos a dar un tardeo.
5: Hacer tu
1: vamos a comer y un tardeo.

0: hace frío. Directamente hace frío hoy en el Bierzo. Directamente hoy hace frío en el Bierzo, lo dice el señor Serafín.
1: Hoy de negro.
0: Y Luisa, corre, corre, que no pillo a Luisa. La profe de Tres Cantos. Nos vamos a Tres Cantos desde el frío del Bierzo. La temperatura fresca de Ponferrada. Nos vamos a la vera, Luisa.
2: Hola,
0: Luisa.
2: Hola, Fresita, bonitos días. ¿Qué pasa, mosquito?
0: ¿Cómo estás?
2: Oye, ¿cómo os gusta la camita, la sabanita y estar fresquitos, eh?
0: Sí, anda,
2: anda. Pues venga, a levantarse a la ganes. Que toca, hombre, ya.
0: Toca, toca.
2: La verdad es que un día como hoy es una buena tregua, ¿eh?
0: Sí.
2: Viene muy bien para refrescar las ideas. A mí me encanta hacer eso.
0: A mí también.
2: Madre mía, no veía el momento de que llegara el viernes, hijo mío.
0: ¡Qué larga se ha hecho!
2: Madre mía, Cesitar.
0: Dime.
2: No, pero he escuchado por ahí,
0: ¿sí?,
2: que alguien estaba a 5 grados.
0: Sí, sí, en el Bierzo.
2: Pero ¿quién es el que está a 5 grados? ¿Se va a mutar? ¿Ese va a mutar?
0: Está a 5 grados en el Bierzo. Sí, sí, no, no. Ya lo ha dicho Serafín, que el taller marcaba 5 grados en el Bierzo. Me han mandado también la temperatura

0: otro Sergio. De buenos días, aquí el otro Sergio. Dile a Fernando Piqueras que si nos lleva, vamos a la quedada.
1: Es que no nos quedan puntos.
0: Joder, ni entre los dos tenéis puntos suficientes. Sumando los de los dos tampoco. Y me lo creo.

0: Son las 9 en punto de la mañana. 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
1: Ay, yo soy esta. Ahí está.
2: No me despierte con eso sobre santo, hombre. Cállate, Antonia, que estoy escuchando la radio. Cuando no estoy en la taberna, pongo en la radio al César. Sí, ese muchacho que despierta a la gente con su risa y no sé qué. No sé qué clase de tinto se toma, pero está todo el día contento. Como yo, como una mosca bailando. Buen fin de semana.

0: en el viernes. Ayer sí, cogimos el día de asuntos propios.
1: Este tío es un campeón.
0: No, de asuntos propios no. Asuntos propios se cogen cuando no es fiesta. Era fiesta Castilla-La Mancha y lo cogimos. Sí. Y nos han invitado desde Mierza a coger también la fiesta del día de la región de Murcia, que es el martes. De hecho, Michael coge lunes y martes. Nos han invitado a nosotros a que cojamos también la de la región de Murcia del lunes, o sea, del martes. Entonces, pues lo mismo, también la cogemos. Y cogemos también la de, ¿sabes? Cualquier otra. La de la Comunidad Valenciana.

de julio. Tú ponle dibujos al peque y ya está, ¿sabes? Tú ponle dibujos al peque y el que vea los dibujos como hace Mary con Hugo por las mañanas. Y tú vas a escuchar la radio en el mes de julio, claro que sí. Claro, Dani, hay que escuchar la radio también en el mes de julio. Claro. Antonio de Jumilla dice, hoy toca un secadero de almendra. Antonio de Jumilla, secadero de almendra. El tío ahí está con su DAF que va a echar ahí hormigón a manta. Ahí ya han echado la reja esa. Ahora sí, ahora a las obras se le echa una reja, ¿no? Por antes de echar el aglomerado, ¿no? El alquitrán ahí. Ha hecho una reja ahí, unos hierros, para que agarre bien, ¿no? Sí, hombre, claro. Ahora o de toda la vida, yo qué sé. Ahora o de toda la vida. ¡Juanqui! También nos manda la temperatura de Logroño, 14 grados ahora mismo. Logroño nublado, aunque da una máxima de 24 y mínima de 10. Fresquito, fresquito en general. Hasta en Valencia no tan fresquito, aunque fíjate. Ya es raro, ¿no?

0: del cuarto.
1: A ver, César, los voladores que vienen a escucharte te saludan.
2: Granada.
1: Quedada solo para mujeres, entonces que se me había caído la chorra y no me he enterado. Hostia. Y ahora entiendo yo que no es que me esté poniendo gordo, es que me están saliendo tetas.
0: Señor Duro Paradero, que sí que irá a la quedada de Albacete desde Granada. Qué bueno, qué bueno, qué bueno, qué bueno. Es súper animada por aquí, me dicen, es súper animada, dice, ya no escribo más. No quiero ser intensa. Ya sabes lo que te dije ayer con tu intensidad. ¿Sabes? Así que pues. Puedes continuar, por eso digo. ¡Temazo! A ver dónde está Ana, que también Ana me proponía una canción. ¡Pitufo! ¿Me lo estás por aquí también tú?
3: ¡Que viene el Papa!

se me quiere, cuánto se me quiere. Dice uno de los últimos WhatsApp que ha enviado Sole, dice que puedo leer. Dice, no cojas más fiestas, que me aburro. Gracias, mujer. Gracias, mujer. Por quererme ver siempre trabajando. Oír siempre trabajando. Venga, gracias. Esto nos lo sugerían. No se dice pedir, aquí no se pide, ¿eh? Aquí el único que pide soy yo. ¡Hazme un bizum! ¡Hazme un bizum para este fin de semana! Para las alfombras del Che de Serrín. Este fin de semana tenemos las alfombras del Che de Serrín. ¿Alfombras del Che de Serrín? ¿He dicho alfombras del Che de Serrín? Alfombras de Serrín de Elche de la Sierra, eso sí. ¿Quién me ha pedido esto? Esto se lo podemos también dedicar perfectamente no solo a Ana, sino a Eli de Madrid. Transtein. Pero bueno, era necesario que sonara hasta ahora, ¿eh? Porque si llega a sonar a las 7:15, me da un jabacuco y la arrojo.

0: gitana. Qué buenos son. Qué buenos son. Qué buenos son, ¿eh? Qué buenos son, ¿eh? Javi Mate, qué buenos son los Rammstein.
1: ¡Temazo de Rammstein! ¡Vamos!
0: ¡Temazo de Rammstein! ¡Vamos! Venga, pues más temazos, venga, más temazos, va, que más temazos que sugieren ahora desde Majadahonda. ¿En serio? No, no, no, no, no, esto no puede entrar, no va a entrar, no va a entrar, va a entrar unos segundos y se va a quitar. Va a entrar unos segundos y se va a quitar. No puede ser. ¿Maluma aquí en la mosca? No puede ser. ¿Te falta un tornillo esta mañana?
2: Yo no sé qué va a pasar.
0: ¡Oh! ¡No! ¡No, no! ¡Hay un filtro! ¡Maluma! ¡Hay un filtro! ¿Pero qué haces? ¿Te falta un tornillo, querido oyente? ¿Estás bien? ¿Te doy uno mío? Que a mí me da igual. Me faltan tantos. Uno más que me falta. ¡Muchacha! ¿Cómo me mandas? ¡Ay, ay, ay, ay, ay, ay, ay, ay! ¡Espérate! ¡Espérate! ¡Mira! ¡Toma Maluma! ¡Toma Maluma! Así, así me curo yo. ¿Sabes ver eso? ¿Cómo me mandas eso, muchacha? ¡Muchacha!

Sí, pues yo, sí, era Maluma, ¿eh? Era Maluma, vamos, voy a abrirlo otra vez el enlace a ver si es que me he equivocado. Pero era... Es Felipe Peláez, Vivo Pensando en Ti, featuring junto a Maluma. Mira, mira. Vamos, y que ese estilo aquí no se pone, mi amor.

0: casi cuela, será posible. Casi cuela, ¿eh? Casi cuela, sí. Sí, ya te veo, ya. Te veo que te falta un tornillo. Dice que está alterada. Está alterada la primavera, ¿sí? A mí también me ha subido la tensión al ver lo de Maluma, ¿eh? Te lo juro, ¿eh? Me ha subido también la tensión. Buen día, César y Voladores. Feliz fin de semana. Disfrutar. Qué fresquito hoy. También en Pinoso notan el fresquito. En Pinoso. Hasta el 40 de mayo no había que quitarse el sayo y estamos a día 5. Lo del 40 va a caer entre el 9 y el 10. Claro, al final va a tener razón. Porque fíjate, tienen frío en el Bierzo. Allí tienen frío. Serafín lo dice que tiene frío. Estamos a 5. Sayo se adelanta un poco, pero hoy se va. Cuando siga la cosa así, esta noche tiene que dormir con el edredón otra vez. Yo ayer metí el edredón en el armario, no vaya a ser que tengamos que sacar otra vez. Ese era fin. Oh, edredón para arriba, edredón para abajo. Edredón para el piso de arriba, el armario. Edredón para el piso de abajo.
1: Este tío es un campeón.
0: A la cama. Madre mía, Dios mío. Y Sole, pues eso que te he dicho. Dice, no cojas más fiestas que me aburro. Digo, qué poco me quieres. Trabaja tú sin parar, ¿no te fastidia? Verán, hombre. ¿Pero esto qué es? Venga, quedada el 25 de julio. Por ahí dicen que promete, ¿eh? Promete, yo.

privado. A ver si vas a gritar en silencio. ¡Vértigo! Eso es lo que me produce. ¡Vértigo! A ver, que entra por aquí el Anonymous. Anonymous, tío. Anonymous dice, hoy sugiero este tema. Pero vamos a ver, Anonymous. Ya se ha subido al carro de las sugerencias. Si solo son las chicas las que pueden sugerir. ¿Tú te das cuenta? Mira, ha sido Ana, ha sido Patri y ha sonado su sugerencia. Las tías solo son las que pueden sugerir, los tíos no, tío. No sé si esa parte la comprendes. Dice, no, pero no somos oyentes, somos igual de importantes todos. Comillas. Qué bueno el tema que plantea Anonymous. Placebo. Oye, muy bueno, ¿eh? Muy bueno, ¿eh? Señor Anonymous, que han levantado hoy

aquí está sonando 14 cosas a la vez, ¿a que sí? Aquí está sonando 14 cosas a la vez, por lo menos está sonando 14, ¿no? 14 o 20. Yo creo que soy de Cuenca, soy muy exagerado. Ahora ya va a sonar lo que tiene que sonar, porque es así, como son las cosas. El directo, ya sabéis, es el sin, el directo es el sin. Tengo 14 líneas abiertas, pues 14 cosas sonando. ¡Placebo! Si no existiera

0: mañana. Buen tema. Que con esto llegamos a la publicidad de Placebo, que Ana también decía. ¡Ah, Placebo! ¡Placebo! Ana, pero lo ha pedido Anonymous, ¿eh? Lo ha pedido Anonymous, Ana. Además, he reconocido, digo, muy bueno, sí señor, buenos días. Temazo, le he dicho ya Anonymous. Digo, las cosas como son. Digo, me jode decirlo como lo has sugerido tú, pero es muy bueno. Buen gusto. A ver si me contesta.
1: Joder. Estoy leyendo mientras me estoy levantando del trono, ¿vale? Venga. Muy buenos días, mosquitas y moscaronas y larvas varias. Bienvenidos a la mosca cojonera y vamos a partirnos el ojete. Bueno, me gusta que te guste y me gusta que te guste yo también, así que en eso quedamos. Bueno.
0: Te he dicho que me fastidia decírtelo. Muy, muy buen gusto. Porque precisamente lo has sugerido tú. Lin, desde Móstoles. Me alegra verte. ¿Cómo está, Lin? ¿Cómo estás?
2: Hola, hola, bonitos días, Sor Martínez. Aquí seguimos, seguimos vivo. Venga. Lo que pasa es que ahora te escucho poquito, tío, porque me levanto tarde.
0: Bueno, venga, no pasa nada, venga, te comprendo. Te perdono, ¿vale? Porque estás malito, te han operado y te perdono. A ver esas fuerzas, ¿eh? Quiero un bonito día como hace una semana. Luego, ¿eh? Lin, desde Móstoles, oye, Lin. Lin, podías coger a la pariente y veniros a la quedada, ¿eh? El 25 de julio. Estoy débil, ahí, pobrecito mi chico. Ya, te he notado que no tienes, te falta un tono. Uno y medio te falta. Pero ya vas en buenas. Que vente a la quedada el 25 de junio, ya vas a estar recuperado, tío. Ya vas a estar, mira, la primera que te metes guapa, una fiesta guapa después de tu operación. ¡Oh, mola, tío!

cola. Quería metérmela doblada, pues se suele decir, ¿no? Sobre Placebo, que sigue

0: Placebo, que yo los vi en directo en el Mad Cool y son brutales. Eli, que te has perdido, Rammstein, mujer, nos hemos acordado de ti, Eli, cuando hemos puesto Rammstein, que lo ha pedido Ana. Hace nada, hace unos minutitos. Oye, de Madrid, ¿de qué frío hace? ¿Has visto? ¿Qué no tenemos dicho? ¿Tenemos dicho? Hasta el 40 de mayo no te quites el sayo, ¿no? Empecemos ahora a decir, ¡ay! Que el tiempo, el cambio climático. Pues hace frío. 40 era para el 9 por ahí, 9-10. Se ha podido adelantar al 6-5-6. Fresquito, fresquito, frío, sí, frío incluso. Toda España, todos los puntos cardinales lo han dicho. Granada, Valencia, Barcelona. Incluso también en Pinoso, Alicante. Y bueno, en el Bierzo 5 grados han dicho que hacía. 14 solo la máxima de hoy. Panadero duro, ¿qué dices?
1: Entonces, César, yo como voy ahí a la quedada solo para mujeres, yo puedo sugerir canciones, ¿no? O solo somos mujeres cuando a Heidi le interesa.
0: Efectivamente, solo sois mujeres cuando a Heidi le interesa. Así era la quedada de solo mujeres. A ver si vamos a liar a la gente. Esto de la quedada de solo mujeres es porque no sé a qué guionista se le ha ocurrido meterlo, incluirlo en el guión de Heidi Pedro. ¿Quién no ha oído Heidi Pedro? Hemos estrenado hoy lo nuevo de Heidi Pedro. A ver qué dice Michael.
2: Efectivamente. Hasta el 40 de mayo no te quites el sayo. Al que dijo eso, tráetelo para acá, que le voy a poner un abrigo de pana. Que yo ahora mismo estoy helado, 32 grados estoy.
0: 32 grados, ¿tenéis 32 grados en Murcia? No me lo creo. Ha bajado también la temperatura allí, ha bajado la temperatura en Murcia. 32 grados a estas horas no hace en Murcia. Exagerado. Charo, ¿cómo estáis por allí? ¿Qué frío hace por allí o no? Cecilia, buenos días, buenos viernes. Charo, ¿hace frío por el astillero? ¿Qué temperatura tenéis ahí en el norte? ¿Tengo una llamada a la de Anonymous?
3: Pues bueno, yo no sé en qué momento te has pensado tú que yo tengo mal gusto musical,
0: Pues todo lo que me mandas.
3: No sé en qué momento.
0: Pues mira, a ver, te voy a decir. En el momento que me mandaste, por ejemplo, voy para arriba, la bici de Goyo Ramos. O sea, en ese momento empecé a pensar que lo tuyo no era normal, ¿sabes? No, a partir de ese momento no. En ese momento dije, ya, hasta aquí hemos llegado. Ese fue el culmen. Culmen. Culis ningus. Culiningus. Bueno, como se diga. Y bueno, y a ver, voy para arriba. O cuando me mandaste Millennium revolucionada con Pastis and Buenry. Porque Millennium, la versión original, mola mucho más que con la de Pastis and Buenry. Aunque ya sé que voy a tener otro discrepador, que va a ser Tony, que va a decir, no, eso no te lo permito. A ver, que Chara me dice, puñeteros 14 grados, yo quiero estar en Murcia. Mira, que no tiene Murcia 32 grados, que no, vamos, a ver, voy a mirar. ¿Tienes 32 grados o no? A ver, Michael, 32 grados, en serio, ¿tienes 32 grados? Que no, hombre, que no.
2: Pues Murcia no lo sé, pero dentro de la fábrica ya te digo yo que sí.
0: ¿Dentro de la fábrica? No, pero no, a ver, vamos a ver. Señor Google.

0: estabais en 41, máxima de 41 la semana pasada, acuérdate, 27 grados. Dale gracias al sayo del 40 de mayo. Dale gracias al sayo del 40 de mayo. Claro. Y la chava, bueno, le gusta el 14, quiere estar más calidad, quiere estar más. Dice, ¿qué más te llevas? ¿Te has ido a limpiarte la casa? Espera. Miguel cómico.
1: Tu marido dice, ver, está espérate, la cocina haciendo espera, el pavo. Espera. Dice, es cocinero. Dice, no, gilipollas.
0: Espera.
1: Dice, tu marido dice, está la cocina haciendo el pavo. Dice, es cocinero. Dice, no, gilipollas. Ay, qué bueno. Y de tu marido dice, está la cocina haciendo el pavo. Y es cocinero, dice, no, gilipollas.

0: creo nada, no me creo nada. Que no va a venir ni al tardeo ni a la quedada de la mosca mañanera estando en Pinoso. Mucho te quiero, perrito, pero pan poquito, decían en mi pueblo. ¿Sabes lo que te digo? Así de claro te lo digo. Anda, no coja el angelillo y se viene pa' acá. Si las mujeres mandan, diga angelillo lo que diga, tú le dices pa' acá. Pa' Albacete y pa' Albacete. Claro que sí. Pero hombre. ¿Me lían?
1: Sí, no.
0: Pues si te lían una semana, tienes que liarlos tú a ellos. Ya está bien.
1: Sin pensar.
0: Madre mía, menos cuarto, las 10 de la mañana.
1: Día la magia se hizo.
0: Anonymous.
1: Y pasar.
0: No borres lo del abrazo.
1: Amigos.
0: Si te he visto, te he leído que quieres que te dé un abrazo, que estás muy caliente, que no sé qué, no sé cuánto.
1: Camino.
0: Marrano. Es un marrano.
1: Ante todo,
0: ¿se lo ha dicho alguien en la radio?
1: Pues
0: mira, es el locutor que te dirige unas palabras. Marrano. Anónimo, marrano.

0: Patricia, que le mola el tema o no me da tiempo. 14 WhatsApp que tengo sin leer todavía. Patricia, subiendo volumen. Subiendo volumen. A ver, Juanjo, dice, decir que los Rammstein es un temazo es como decir que yo soy guapo. Él, ¿eh? Vaya dolor de cabeza que me han levantado. Nuestro termómetro marca 30 grados ahora mismo. Vaya. En mi puesto de trabajo ahora mismo, 30 grados. También hace calor en la nave de Juanjo, igual que la de Michael, que había 31. ¡Guti, dale! ¡Guti, no te oigo! ¡Dale!
1: 18 graditos ahora mismo pasando por San Martín de la Verga. ¡De la Verga!
0: ¡Pichona, buenos días! Eli dice, ¡qué frío hoy! ¡Ha llegado helada! ¡Vamos con el viernes! Pichón parrandero, ¿qué pasó ayer? Que sepas que te he puesto una X. Y asuntos propios, Eli. Eso en el funcionariado lo conocéis bastante bien. La palabra asuntos propios en el mundo del autónomo es más difícil. No, y esto es una realidad. Pero es que era el día del Corpus, era fiesta en Castilla-La Mancha. Que pues no lo he escuchado, pero vamos, no sé cuál has puesto. El Yuja seguro. No, he puesto el 1, 2, 3, creo que era. Dice, ponte el Ángel para mí. A ver, voy a poner otra vez el Rammstein. Hombre, mujer, por favor, trata de comprenderlo. Dice, ojo, cuidado con los 32 grados murcianos. Ojo, cuidado, que viene Pachi de Manoteras.
2: Buenos días, chavales, ¿cómo lo lleváis? Pachi de Manoteras. ¿Qué pasa, Pitufo? ¿Cómo lo llevas? Pues nada, estoy viendo que lo de la acampada, mujeres con hombres o hombres con mujeres, hay un jari que hay que... A ver si me va a pasar como un colega que trabajaba ahí de eso de intercambio de parejas en un localcito y me metí yo con su viejo y salí con la ropa de otro. A ver si va a pasar eso y sobre todo que haya luz, organización. Porque no sé lo que me pasó ahí, porque yo tenía un dolor de riñones que no veas. En fin, lo que hay. Bueno, para los que no quieran venir, no, os canto esto. Y está decidido. Yo tengo la solución. Y unas copas y unos amigos. Y un poquito de rock and roll.
0: Toma ya.
2: Mueve tus caderas.
0: Toma ya.
2: Cuando todo vaya mal. A ver si nos juntamos toda la peña, claro. Y hundimos Albacete.
0: Ay, ay, ay, claro.
2: Tócamela otra vez, César. Digo la canción.
0: Muy bien cantada, Te pongo Frederic de momento. Sonido Remember, noventero. Que eres más rockero, el Pachi. ¡Pachi! ¡Qué grande!
3: A ver, nada, José. César, me temo que el lunes vas a hacer la radio y te vas a escuchar tú solo. ¿Vamos a estar de fiesta casi todos? Nada.
0: ¿Cómo que nada? Espero que no. Pero de nada, de nada no. De una reja, dice. Bonitos días, César. ¿Cómo se llaman los hierros que ponéis antes de echar el aglomerado? Yo no sé, ¿cómo se llama reja? No te rías, hombre. Eli desde Madrid dice, asuntos propios parranderos específicos.

0: Que los locales esos de intercambio de parejas de los que habláis, que son un timo, son una estafa. No vayáis. Porque luego, al final, cuando todo acaba, te tienes que volver a casa con la misma. O sea que no funciona.
1: Sí, los Burning. Una pena no ir a la quedada. Pues sí, es una pena no ir a la quedada. Sí, Marta, le falla el corrector y le van a decir ese Pachi de Manoteras. Dice, ese Pachucho de Manoteras. Manu a tope. Tirando de bocina el Manu. Tirando de bocina el Manu, el camionero. Y el Manu de Boadilla, buenos días.

0: que nos vemos pronto. Que se viene para Elche de la Sierra, que va a disfrutar de las alfombras de Elche de la Sierra. Las alfombras de Serrín. Un espectáculo. Además, va a haber muy buen ambiente durante todo el fin de semana. Mercado medieval y agroalimentario. Gastronomía de la buena por los bares de Elche de la Sierra. Va a estar genial, Elche. Nos invitamos. Desde la Sierra de Albacete os mandamos un cariñoso saludo. Pachi, a ver si me da tiempo. Esteban, Manu, Raque. Buen fin de semana, Manu. Los dos Manus. Un abrazo también para Anonymous. Anonymous. Eli. Duro Paradero.
1: Michael, me voy a separar y nos vamos y tú y yo a vivir a Siberia.
0: Adiós, Lin. Venga, un abrazo para Lin muy fuerte, José Logroño, Patrick, Sole. Charo, que quiere un poquito más de calor. Michael. Fernando, los de Campo Arcid, los nuevos. Ana de Albacete, Patri, en versión mute. Un abrazo fuerte a todos y a todas. Adiós, adiós, adiós. Dani, Villaverde, Andro, Galabanchero y Techo Albacete, Ventresti.
2: Ay, no le he puesto Ventresti, la madre de Dios. Ay, le he saludado, pero no le he puesto sin querer Ventresti. Lo siento, lo siento. Lo siento, no me da tiempo.
0: Sí, sí, me da tiempo. Pero ya me despido.

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1: Son las 10 en punto de la mañana.
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2: Muy buenas, si acabas de incorporarte, comenzamos un nuevo día. En estos primeros 30 minutos escucharemos a Los Rebujitos, a Juan Valderrama, Ébano, Los Sobraos, Miguel Sáez o esta canción, Kiko Gaviño.

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1: En tu estación de radio nos quedamos escuchando Los Rebujitos. Ahora con una canción especial que llega también con José el Francés. Y esto que suena para ti es Sangre de mi sangre.

Atención a esto, Ébano, esto es Chisposa. Así suena desde tu estación de radio amiga. La mejor música suena al sol de Andalucía.

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1: Esto sí que trae ritmo. Es que te den. Suenan los sobraos especialmente para ti en tu estación de radio.

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1: De la Elvira, hablamos de Miguel Campello, una canción bastante especial para ti.

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1: Con el estilo que nos deja en este caso es el Mauri. Recuerda, en este caso canta con Belén. Queremos dedicarte esta canción especialmente a ti. Después de ella nos vamos a publicidad y volvemos, no te vayas.

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2: A la vuelta de la publicidad estamos con la mejor música. Escucharemos a Pastora Soler, a Sergio Contreras, a Niña Pastori, a Navajita Plateau, a Melendi. Atención a esto, es Miguel Sáez y Decay. Olvídate de ella.

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1: En tu estación de radio nos quedamos con Demasiado Amor. Ella es Pastora Soler. Una voz maravillosa, un tema genial y un momento especial para compartir tú y yo a través de la radio. Pastora Soler.

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1: Vamos a recordar en este caso un viejo amigo. Lo hacemos con Sergio Contreras y Nolasco. Un tema que va dedicado a un viejo amigo y que en este caso quiere hacer referencia. Sergio Contreras.

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1: Al Sol de Andalucía y con Kai de fondo, escuchamos a Niña Pastori. Una canción que queremos dedicar a todos y cada uno de esos amigos y amigas que cada día nos siguen a través de la radio, a través del Sol de Andalucía.

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1: Con el estilo que nos deja Navajita Platea y aquellas noches de bohemia, noches para recordar tú y yo a través de la radio, a través de este punto mágico del dial. Buenas, si acabas de incorporarte, bienvenido.

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1: Bueno, pues cómo pasa el tiempo, ¿eh? Se van los 60 minutos, nos quedamos con Melendi. Esto es mi rumbita para tus pies, así suena para ti, desde esta estación de radio.

0: Son las 11 en punto de la mañana.
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Amigos y amigas de la música de antes, hola, hola, hola. Viernes. Hay quien dice que la música de antes nunca se fue, y puede que sea verdad, ¿eh? Porque cuanto más rápido pasan las modas, cuanto más se fabrican canciones, pues para durar dos semanas, por ahí, más fuertes parecen estos clásicos, ¿a que sí? No porque sean antiguos, eso sería quedarse ahí en la superficie. Son fuertes porque tienen melodía, tienen personalidad, tienen voces reconocibles, tienen músicos detrás, tienen historias y, sobre todo, tienen algo que muchas canciones de consumo rápido no consiguen. Vuelves a ellas y siguen diciendo algo. Aquí no venimos a pelear épocas, cada tiempo tiene lo suyo. Estos son los temazos de tu vida y hoy volvemos para hacer lo que mejor se nos da, poner música que no caduca. Gracias por estar ahí.

0: El temazo de Genesis, el tema Turning On Again, vuelve a encenderlo, ponlo otra vez. Ritmo, gancho y una canción tremenda de la banda Genesis al frente. Ya sabes quién estaba, el Tito Phil Collins. Tito Phil.
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0: Y de Genesis vamos a comunar con So Cold the Night, Qué Fría la Noche. Aquí entramos en otro terreno más, digamos, synth pop, que así se llamaba en los 80. Más dramatismo, más voz al frente con ese falsete de Jimmy Somerville. De Genesis a los Communard. Hay una transición siempre en una línea top. De temazo

0: Esta canción fue muy importante para ellos porque en los 90 muchos daban por hecho que Duran Duran pertenecían ya a otra época. Venían asociados pues al sonido de los 80 y de pronto aparecieron con una canción más seria, digamos, ¿no? Más madura y muy bien escrita, muy bien escrita. No volvieron intentando sonar como antes, volvieron con otra madurez y eso tiene mérito.
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0: Y ahora otro clásico que tampoco necesita demasiada presentación. Solo si te digo Boston, More Than a Feeling, es suficiente, ¿a que sí?

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2: Es viernes y como siempre cae un mashup. Los mashups de tu vida con Jesús Cenamor. Ahora con una canción de Nelly Furtado que te suena, segurísimo. Abre tus orejas.
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3: Bueno, ya era hora, ¿no?

Muchos piensan que Lionel Richie cantó esta canción en solitario, pero no, fue con su grupo Commodores. Después ya hizo su carrera en solitario, aunque también está incluida en sus grandes éxitos como Lionel Richie. Esto se llama Easy. Y de ese sonido, el de Lionel Richie, siempre elegante, fino, sobre todo uno de los artistas más importantes de los 80, nos vamos a Francia para escuchar a France Gall y este Ella Ella del año 1987. Otro más para tus orejas.

0: Janis Joplin, Cry Baby.
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0: Cerramos bloque con el Duque Blanco, David Bowie.

Bueno, ¿cómo lo hemos pasado, verdad? Esta semana, en la temática, con esto de las tostadas, que dijimos que es un mundo, esto de las tostadas, y sí, es cierto, ha habido muchos ejemplos, hemos conocido muchas tostadas, algunas las podemos probar, a lo mejor muchas de ellas no las sirven en tu cafetería o lugar habitual, ¿no? Pero sí te la puedes hacer en casa, no hay que desayunar siempre cafetería o bares, ¿no? También se puede desayunar, por supuesto, en casa, ¿no? Hay gente que es más de desayunar fuera, ¿eh? Y se va un pastón, ¿eh? También. Bueno, aquí hay que apoyar al comercio, pequeño comercio, ¿vale? Pero desayunar todos los días se va un pastón, ¿eh? De vez en cuando hay que hacerlo también en la casa. O llevarse desayuno de casa. Tostadas muy buenas, todas. Algunas muy raras, otras empalagosas. Pero las clásicas yo creo que van a estar ahí siempre. De las que más se han repetido, que si jamón, atún con tomate, con aguacate, que esta semana habréis sabido de que el aguacate es de lo que más me gusta y que está muy rico y que tiene mucha combinación, ¿eh? Se puede combinar con muchas cosas. Total, que el mundo de las tostadas es muy amplio y muy rico y que puede ser por la mañana, por la tarde, por la noche. No importa cuando tengas que meterte una buena tostada. Venga, te digo lo que vamos a tratar ya la semana que viene. Pues vamos a tratar sobre algo imaginario, algo de ficción, pero bueno, hay que utilizar la imaginación. Y que es, por ejemplo, están llamando por teléfono y no sé por qué todos los teléfonos, casi todos, suenan igual. Me pone Barcelona. Yo no conozco a nadie de Barcelona, no lo cojo, porque ahora llaman de todos lados, no hay que fiarse mucho. Bueno, pues como te decía, la temática de la semana que viene trata de lo siguiente. Una escapada, un fin de semana. ¿Con qué famoso o famosa te gustaría ir un fin de semana? Y si ya nos dices dónde y qué hacer, pues ya lo rematamos, ¿eh? Total, ¿con qué famoso o famosa te irías un fin de semana? El objetivo o la finalidad, eso ya lo que tú quieras, ¿eh? Puede ser de amistad o junto a tu pareja, con un famoso y demás, eso ya es lo que tú quieras, ¿vale? ¿Con qué famoso o famosa te gustaría ir un fin de semana y dónde? Venga, te dejo que elijas lo que tú quieras. Tú mandas. Esa es la temática de la semana que viene, ¿vale? 617-664-985. 617-664-985. Los temazos de tu vida @gmail.com. Si quieres echar unas letras de más o te gusta mandar correos electrónicos. Gracias por vuestra participación. Y a ver si vosotros, a ver si vosotras os animáis también un poquito, ¿vale?

0: Bon Jovi por un lado y Toto por otro. Generaciones distintas, pero buenos rockeros, ¿a que sí?
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2: Vaya mezcla que hicieron y qué temazo. You Shouldn't Do y Nene Cherry, 7 Seconds.

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Un éxito de los 90 y antes uno reconocible como el de Queen, Bohemian Rhapsody. Ahí atrás quedaba el sonido del grupo The Bird con ese Bittersweet Symphony. Y ahora vamos a divertirnos con Bonnie M. Daddy, Daddy, Daddy Cool. She's crazy like...

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Acaba el programa, acaba también la semana, porque no sé si lo sabrás, que hoy es viernes y empieza el fin de mañana. Que se pasará muy rápido. Sí, ya lo sabes que se pasa muy rápido. Por eso mismo te digo que lo disfrutes al 100%. Y disfruta con los tuyos y de los tuyos. Y haz algo que te guste. Disfruta de tus momentos. La semana que viene más, si quieres, aquí estaremos para darte más temazos. Saludos de Vicente Bermúdez y, como siempre, un honor compartir música contigo. Chao, feliz fin de semana.

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0: Menudo inicio, que se note que estamos en el fin de semana dándole muy fuerte a Siloé. Todos los besos con el remix de nuestro vecino, de nuestro socio, de nuestro compañero aquí en la radio, Onrubia desde H-Sound. Telita.
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0: Bueno, pues ahí lo tuviste ya para este fin del perfumito nuevo.
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1: Estamos en Antena Cemur Radio. Que no te vayas, que ahora volvemos.

para el fin de semana en promo, ¿eh? Aún no está disponible, de nuestro compañero H Sound, Andrés Sanrubia. La que sí está es esta bomba. Puedes buscarla en cualquier plataforma, como puede ser Spotify, y agregarla a tus preferidas. Es el Flying Free 2026 y suena así de bien.

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Hemos cogido nuestra máquina del tiempo particular, la de Recuerdas, marca registrada y patentada, por supuesto, y nos hemos marchado hasta el año 2006 para decirte hola, hola. Hola, hola y bienvenidos a esta nueva edición de Recuerdas en este viernes ya, por fin 5 de junio. ¿Qué tal? Hola, hola. Bienvenidos al tiempo en la radio para recordar. Bienvenidos a, por ejemplo, el año 2006, como te decía al inicio. Y es que es el año en el que se publicaba el disco Me Cuesta Tanto Olvidarte, de Ana Torroja, cantando canciones, eso sí, a su manera, de la banda Mecano. Pues eso, que mejor que arrancar un viernes así, con un clásico de Mecano, con este Me Cuesta Tanto Olvidarte, el título del disco, y La Fuerza del Destino, la canción que nos ayudaba a abrir esta nueva edición de Recuerdas, que trae un montón de buenos recuerdos como este, Maná y Juan Luis Guerra juntos, en esta generación.

Hemos juntado por un lado a la gran banda mexicana Maná con el gran Juan Luis Guerra, sin sus 440, pero cantando esta preciosa canción llamada Bendita tu Luz. ¡Feliz viernes!

Pues como te puedes imaginar, Roxette está más presente en nuestros días de lo que podríamos esperar tras la muerte de su vocalista. Nos dejó Mari, pero Fred Dickinson dijo: ojo, que yo sigo con esto, que vamos a echar para adelante, buscamos una nueva vocalista y salimos de gira de Real Roxette, así es como se llama, y están por ahí de gira cantando las canciones del dúo Roxette. En fin, aquí es como todo, ¿eh? Hay gustos para todos, como lo de la tortilla de patata, con cebolla, sin cebolla, Roxette, sin Mari, con Mari, en fin, esto sobre gustos, cada uno que se quede con el suyo. Nosotros nos quedamos en esta ocasión con el clásico de Look, cantada por Mari y con la guitarra de Pearl. Y digo yo que ahora, qué mejor que escuchar una de las grandes canciones del álbum Física y Química de Joaquín Sabina, Peor para el Sol. ¿Qué

En este genial disco del Joaquín Sabina, el Física y Química, estaba la maravillosa, la del Pirata Cojo, Las Pastillas para no soñar, pero en esta ocasión hoy nos hemos quedado con una de mis favoritas, Peor para el Sol. Y ahora voz ochentera, que enseguida te va a sonar, porque es que llega el bueno de Jimmy Somerville, entre otras, estuvo al frente de Hiera Sur y también de The Comunas, pero en esta ocasión nos visita en solitario.

Los grandiosos productores Stock Aitken and Waterman consiguieron que las canciones fueran alegres y divertidas. Por ejemplo, esta gran canción súper alegre, súper divertida del gran Rick Astley es del año 1989 y este Take Me to Your Heart era una de sus grandes canciones, claro. Si la comparamos con el Never Gonna Give You Up, pues se quedó un poquito

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0: Sonaban hace muy poquito Backstreet Boys con su Quit Playing Games With My Heart y ahora Héroes del Silencio. Ellos estaban en aquella época, en los 90, en
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Ayer en el año 2009, año en el que debutaba en solitario, sin tener nada que ver con La Oreja, Amaia Montero. Este es el primer disco para ella, Amaia Montero, con este nombre, con este título. Y esto, te voy a decir una cosa, la canción que hemos elegido para abrir esta segunda hora en este viernes radiante de felicidad, que viene con los mejores éxitos del recuerda, del recuerdo, en este viernes 5 de junio. ¿Todo bien por ahí al otro lado? Sí, venga, pues prepárate que te voy a hacer seguro que bailar. Ay, es que esto no es fácil, ojo, que hay artistas que te pueden gustar más o menos, sepas sus canciones o no, pero que se una todo, que te guste, que te sepas sus canciones y que no encima te hagan bailar, de esos solo hay unos cuantos y uno de ellos es este. Con gritito incluido y con vueltecita incluida, ¿no? A lo demonio de Tasmania. Esto es el Camina y Ven, uno de los grandes, grandiosos éxitos del señor David Bisbal. Venga, celebremos que es viernes. Bienvenidos.

Mira que es difícil quedarte solamente con una canción de la gran J-Lo, Jennifer López, y hoy pues hemos dicho, venga, va, esta, If You Hide My Love, una gran canción de J-Lo, pero bueno, bueno, bueno. Tenemos aquí en este momento en la radio, en Recuerdas, Batalla de Divas. Por un lado, J-Lo, y enseguida, Never Too Late, de la australiana Kylie Minogue. Pero hablando de cosas bonitas, hablando de grandes recuerdos, te voy a traer una de mis joyas. Él, bueno, nos dejó hace mucho tiempo, pero gracias a Dios, alguien le dio en un concierto por darle al rec y al play. Y sobre todo, vamos a escuchar una genial versión en directo de Alba, la gran canción de Antonio Flores, que dedicó a su hija. Eso enseguida, es una de las joyas de Recuerdas. Antes, la increíble Kylie Minogue con Never Too Late.

All right. Un aplauso para todos ellos. David Amaya de la Barbería del Sur, Pepito Montellita y el Chabolito.

The Waterboys desde la década de los 80, visitándonos con una de sus grandes canciones en este bloque que te va a encantar. Es que te tengo que adelantar que este bloque te va a encantar sí o sí. Sí, porque en este bloque lo que hemos hecho ha sido mezclar.

que Kimi y compañía, nosotros tampoco te vamos a fallar. Todos los días a esta hora compartimos grandes éxitos de la música y en este caso nos hemos marchado al año 2001 y es que esta serie emitida en Antena 3 se llamaba Compañeros y esta canción de Los Lunes era en la que nos metía de lleno en las paredes de aquel instituto. Los lunes que quedan, no te fallaré, compañeros. Y ya tengo por aquí a Sir Elton John.

0: prometía que para el viernes, para este viernes 5 de junio, te iba a traer una de las canciones que aparecían en el álbum Sirope, pero en la versión en vivo, que también salió a la venta ni más ni menos que con 24 canciones. Una de ellas, bueno, unas cuantas llevaban colaboraciones no habituales, como por ejemplo, pues Pablo López, o por ejemplo, el bueno del cantante italiano Zucchero. Bueno, y canta los grandes éxitos de Alejandro Sanz, pero nos teníamos que quedar con una canción en directo, lógicamente, que perteneciera al álbum Sirope. Y lo hacemos con esta, con el Capitán Tapón, en directo, en Madrid. Una versión muy, pero que muy especial, que ya suena especialmente para ti, para aprovechar y desearte un grandioso viernes y un feliz fin de semana. Hasta el lunes. Ser buenos, ¿eh?
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0: hasta aquí nuestro programa de hoy. 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

sí, que aquí estamos, queridas amigas, queridos amigos, con más ganas que nunca por aquello de que por fin es viernes y como siempre al filo de las 5 en punto de la tarde, las 4 en la Comunidad Canaria, aquí estamos arrancando los motores de esta nueva edición de A Toda Radio, poniendo en marcha desde ya mismo nuestro WhatsApp, apunta 694-2474-57 y durante toda la tarde con lo que más sonó, lo que más suena y por supuesto con lo que más sonará. Saludos de José Ibáñez, bienvenida, bienvenido.

0: Fin viernes de Toda Radio con Satisfy, que por si todavía no lo sabes, te diré que es lo último de Calvin Harris, el escocés, pero además con la colaboración de Jay-Z, que es irlandesa. Y ahora nos quedamos con una producción made in Spain, con Manuel Carrasco, que nos trae Oh, si pudiera.
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0: Awake Tonight, así es como se llama la vuelta para Afrojack después de estar remezclando esta canción por 8 años. Has oído bien, ¿eh? 8 años. Eso sí, Afrojack no está solo porque viene con la vocal de la australiana Sia y con la producción del francés David Guetta. Y vamos con la primera petición de la tarde, 694-2474-57. Es Isa que nos pide a Sebastián Yatra. Nos quedamos con él y con su cucaracheo.
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Contigo que estamos a las puertas del fin de semana y lo estábamos haciendo con un tema con mucha clase, ¿eh? Con este Pieces, que es una canción que únicamente te puedes encontrar dentro de la edición deluxe de Before I Forget, que es el último trabajo para el australiano The Kid Laroi. Dejamos Australia, nos quedamos un poquito más cerca, nos vamos hasta Asturias con Enol y sus luciérnagas.

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0: 5 de la tarde, 34 minutos, siempre una menos en Canarias, aunque esta es una canción del verano de 2023, perfectamente podría ser la banda sonora para este fin de semana que nos espera a ti y a mí, ¿eh? Ahí estaba la DJ Peggy Sue con It Goes Like Na Na Na, que triunfó en Ibiza. Y atención, porque ahora es el momento de volver al presente. Nos vamos a quedar con Sorry Papi, esa nueva producción de Topic, pero además contando con Becky G, y que a su vez está basada en La Colegiala.
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0: En realidad se llama Miles Michael Smith Thompson, pero todo el mundo le conoce simplemente como Miles Smith, el responsable de éxitos como Stargazing o Nice to Meet You, con su nueva propuesta que tenía que sonar en esta tarde de viernes. Ahí estaba con Mimes, con Mi Desorden. Y tengo por aquí una petición de Paco en el 694-2474-57 que nos pide algo de Marlon. Así que nos quedamos con los asturianos y con Hipersensible.
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Ya tenía yo ganas de que cayese en nuestras manos el primer sencillo desde ese álbum llamado genéricamente Just Seem Pretty Sad for a Girl So In Love. Este que acabas de escuchar, Drop Dead, y que supone la vuelta de retorno para la norteamericana Olivia Rodrigo, quien también ha vuelto, por si no lo sabías, es Melody. Y además con su

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0: ¿no te habías enterado? Sí, el responsable de Pepas ya está de vuelta. Es un hombre que en realidad se llama Carlos Efrén Rosario, que conoces como Farruko. El puertorriqueño viene en esta ocasión asociado a Gracie, también contando con la producción del californiano Steve Aoki para traernos su Ya pa' qué. Y ojo, bajamos un poquito la intensidad, que no la calidad, porque es el momento de cruzar al otro lado del Canal de la Mancha y quedarnos con Luis Capaldi, un hombre que nació en Glasgow el 7 de octubre de 1996 y que ahora nos trae Stay Love.
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2: Hola,

0: pues tocaba hacer la radio interactiva 694-2474-57. Era Ana quien nos pedía este hombre nacido en Coria del Río el 24 de diciembre de 1994. Ahí estábamos con un hombre que en realidad se llama Hilario Moya Bejarano, pero que todo el mundo conoce simplemente como Hilario. Esto era lo último para él, se llama Por si el mundo se acaba. Y ojo, porque ahora es el momento de quedarnos con ese grupo británico debutante December 10, que viene de la mano de Simon Cowell, que fue el descubridor de los One Direction. No te pierdas Angel. Music, please. 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

Más radio interactiva, más peticiones en esta tarde de viernes a través de nuestro WhatsApp 694-2474-57. La petición era de José Luis, el sonido era para un hombre nacido en Massachusetts el 17 de marzo de 1981. Nicky Young, que está loco, pero loco por verte. Y yo estoy loco por mostrarte lo último para el neoyorquino Sunbird, que se llama Rompehogares, o sea, Heartbreaker.

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1: No, no, pues no nos hemos ido demasiado atrás en el tiempo en nuestra sección de música del recuerdo. Estábamos viajando hasta 2024 gracias a la sugerencia de Fernando, que nos pedía algo de Estopa, y los hemos rescatado a los hermanos Muñoz con este tema llamado Sola. Volvemos al presente justo cuando el relojito nos indica que estamos en las 6 de la tarde, 35 minutos, una menos en Canarias. Bueno, dejamos Cornellá y nos vamos hasta Corea del Sur con BTS y con Swim.
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canción se llama exactamente igual que el perrito de la película. Esto es Hachiko y es la última producción para estos chicos que nos llegan desde Asturias. Adrián, Juan y Jorge son la gente de Marlon. Y ahora nos quedamos con Melanie C, la Sport Spice, que con sus 51 años todavía está reinando, sobre todo en la lista británica, con temas como, por ejemplo, este Attitude, que está incluido dentro de su último trabajo llamado genéricamente Swear.

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La pregunta te la lanza este hombre nacido en Sevilla en 1994 y que durante mucho tiempo fue la voz cantante del grupo Cincinnati. Eso sí, desde ya hace tiempo en solitario. Ahí estaba Álvaro de Luna preguntándote, dime, ¿dónde estás? Bueno, yo sé que tú estás ahí escuchando a toda radio y que no te vas a perder lo que viene a continuación, que se llama Tú eres una superestrella. You're a superstar, que es la vuelta para los británicos Take That.

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0: La canadiense se ha mostrado muy, pero que muy contenta por publicar este disco, Darling. Así es como se llama este nuevo sencillo para una mujer que además recientemente ha sido mamá. Ahí tenías a Carly Rae Jepsen, nacida el 21 de noviembre de 1985. Y ahora nos quedamos con una mujer que nació, pero en 1992 aquí en España. Llega Lola Índigo con Lia Cali con Tus Iniciales.
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0: El álbum se llama genéricamente Fluorescence y ahí dentro te vas a encontrar con este Kingmaker a medias entre la británica Maisie Peters, que es quien firma la canción, pero con la colaboración de la de Iowa, la norteamericana Julia Michaels. Y ahora nos quedamos en casa, porque como en casa, en ningún sitio. Nos vamos hasta la Capi, hasta Madrid, con los de Juancho, con los Sidecars y con la misma canción.
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Qué pedazo de pelotazo. Y es que no en vano, querida amiga, querido amigo, aquí en A Toda Radio estamos ante ese ganador del Brit Award al artista revelación, el británico marfileño Seiko con su Dangerous Love. Y ojo, porque vamos con la radio interactiva 694-24-74-57. Silvia, que nos ha pedido Algo de mí. Así se llama la vuelta para el malagueño Pablo Alborán.

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0: 7 de la tarde, 33 minutos, una menos en Canarias. Haciendo un poquito de magia aquí en la radio porque estábamos con Houdini, es el número uno que nos llegaba desde 2023 por parte de la británica con raíces balcánicas Dua Lipa. Hacíamos magia con Houdini y magia volviendo al presente ahora mismo aquí en tu radioestación favorita con Nexo 01, Me Acuerdo de Ti, el nuevo éxito para Neil Moliné.
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0: Bien suena esto, de verdad que no me canso de escuchar. Fever Dream, nuevo sencillo al canto para el responsable de Ordinary, este hombre nacido en California y que ya se puede decir que es patrimonio de la humanidad. Alex Warren, que nos traía su Fever Dream, y ahora llega Faye junto con Marta Sánchez reinventándose una canción que tiene más de 30 años, Azúcar Amargo.
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la sudafricana y la escandinava entre Tyla y Sara Larsson. El resultado, un número uno automático llamado City of the Game. Tyla junto con Sara Larsson. Vamos con una petición más al 694-2474-57. Lucy, que nos pide a Ana Torroja con su Rosa del Desierto.

0: Ana Torroja, Rosa del Desierto. Nosotros ya que te decimos bye bye, arrivederci, sayonara, o fidersen, das vidaña, chao chao, adiós en definitiva. Y es que, querida amiga, querido amigo, concluye por hoy A Toda Radio. Pero ya sabes que la radio no termina, ¿eh? Así que no te muevas de este punto del dial. Eso sí, como siempre, recibe los saludos de tu amigo José Ibáñez. Y como siempre te digo, un besazo si eres nena y un abrazo si eres nene. Bueno, que disfrutes del fin de semana, que para eso está. ¡Feliz weekend! ¡Adiós!
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0: Son las 8 en punto de la tarde.
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Bueno, ¿qué, amigos, amigas? ¿Cómo se presenta ese fin de semana? Por aquí no para de sonar la música, no paramos de hacerla, lo vas a ver. Algunos hablan de la pista de baile como si fuera un recuerdo y aquí es presente, aquí es ahora. Esto es H-Sound.

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1: Así es, toda la música que va a sonar en este deluxe. Otra que se engancha aquí ya, que se pega de las nuestras, junto con Jonathan López. Es la balada Gustavo Lima, además, que la tenemos en descarga.

0: by Andrés Onrubia.
1: Por aquí otra de esas producciones de la casa que además llevará ligada en este 2026 visitas a cabinas y a lugares muy destacados del continente africano. Honey Conti.

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0: siempre estarán en mi memoria, que me recuerda a esos 90s clásicos del house. Y así remezclamos este house music para Eddie Amador, con todos los respetos.
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Mira, muévete y siente con esta banda sonora las mejores sensaciones. Renegade Master. La voz de Carla Monroe, la producción de Morgan Seatre, Beat Is Jumping, nos dejan a puertas de un momentazo importante, ¿eh? Así que prepárate y quiero tu Spotify actualizado. Te cuento dónde.

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1: Desde ya lo tienes en todas las plataformas. ¿Te suena? ¿Vamos a jugar en el sol? Pues hay nuevo cover 2026. ¿Adivina quién lo ha hecho? ¡Búscala! Aquí la tienes.

0: aquí suena Musicón, pero tú no te vas a ir de rositas. Te vas a tu Spotify y la buscas y la agregas a tu playlist. Andrés Sonrubia, vamos a jugar en el sol. O si subes alguna historia, pues también usa nuestra música, porque es la manera de aportar tu granito de arena a productores como yo que están aquí a pie del cañón.
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Segunda parte del Deluxe, vamos con un himno atemporal de esos que cuando suenan todo el mundo se abraza. La magia de la música electrónica en estado puro. Volumen. It'll show.

0: guardan de forma intacta esa llave de nuestra mejor versión. Hemos cruzado ese umbral de ese sonido clásico y volvemos a sentir esa fuerza imparable que siempre le caracteriza.
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1: Y atención, porque en este primer fin de semana del mes de junio tenemos a la venta muchísimas referencias nuevas. Concretamente esta semana, 6, y todas ellas las tienes en Spotify. Otra de ellas, este Alegría que suena de fondo. Ya teníamos remix, pero en este 2026 lo hemos convertido en cover oficial. Le hemos añadido voz y todos los elementos están hechos por nosotros. Sete y Andrés Onrubi, aquí la tienes y en Spotify también. We'll be right back.

Os hablaba de Spotify y además hemos tenido esta semana el jueves esa fiesta del Corpus. Espero que lo pasaseis bien en nuestra tierra manchega. Hablando de ella y también de Spotify y de todas las plataformas, Lo dijo Cervantes es otra de mis producciones. Suena así y también la tienes. Si no la has oído, luego acuérdate de agregarla a tu playlist o utilizarla en tus historias.

0: son rubia.
1: Por cierto, quedan dos cancioncitas y atención a nuestro cierre. De momento, BL también con nuestra remezcla.

Último golpe, remix original desde nuestro estudio. Gracias por acompañarme una vez más. Nos vemos pronto, donde suena la verdadera H.

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0: Son las 9 en punto de la noche. 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

0: Es la una en punto de la madrugada.
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